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0: si hay alguien que representa la música de Estados Unidos es este señor, John Cougar Mellencamp. Este tema de mitad de los 80 lo agarra en un momento de madurez compositiva. Tiene una letra que habla un poco de los pueblos chicos en defensa de esas pequeñas comunidades donde todo el mundo se conoce, todo el mundo se da una mano y son demasiado cercanos contra lo que puede llegar a ser una gran urbe donde hay una cantidad enorme de anónimos, ¿no? Esto es John Cougar Mellencamp, la placa se llama Scarecrow, es de 1985, sonaba Small Town.
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0: Este tema usa una metáfora bíblica, que es la escalera de Jacob, una escalera que supuestamente era utilizada por los ángeles para subir y bajar del cielo. Algo que se contrapone, por ejemplo, con el concepto de la Torre de Babel, que era aquella que el humano había construido para llegar al cielo y acercarse a Dios, ¿no? Por propia voluntad. Acá era como al revés. Era Dios el que se acercaba a las cuestiones más terrenales. La imagen la usa Huey Lewis en este tema, que en realidad en parte fue compuesto y se lo regaló un pianista muy conocido, Bruce Hornsby, para que él lo incluyera en este disco que sale en 1986. La placa en cuestión es Four, una de las más exitosas de esta banda. Huey Lewis and the News, Jacob's Ladder.
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0: Si tengo que describir a los Talking Heads, esta banda neoyorquina formada a mitad de los años 70, se me ocurre la palabra innovadora. Principalmente lo que hizo fue romper las estructuras tradicionales del rock, incorporando, bueno, otros elementos. Por ejemplo, ritmos africanos, loops en vivo, formas de cantar, de interpretar, de David Byrne, el líder de este grupo, de una manera totalmente alternativa, diferente, aportando siempre algo nuevo, muy teatralizado, siempre con un contenido importante en las letras, siempre muy tematizado. Esta placa, que se llama Remain the Light, es de 1980. Son los Talking Heads, Once in a Lifetime.
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0: Cada rosa tiene su espina. No, es una forma delicada de decir que lo que a veces es muy placentero suele tener cosas difíciles. Por estas tierras solemos soltar otro tipo de dichos, como por ejemplo, si te gusta el durazno, bancate la pelusa, ¿no? O el que quiere ser este, que le cueste. Ese es un cachitito más delicado incluso. Poison usa esa figura en este tema. Dicen que es un tema que compone Bret Michaels, que es el mismo que toca la guitarra de 12 cuerdas que suena durante toda esta canción de esta banda estadounidense que es Poison. Y una letra que está basada en una experiencia propia, cuando una vez llama a la novia y escucha de fondo la voz de otro tipo. ¡Pah! ¡Chao! ¿Viste? Nadie muere mucho, ahí tenés otro dicho. Este lo decía el chamaco, un locutor mexicano, amigo mío, colega ahí de la misma profesión. Estamos escuchando a Poison y esta historia, un poco de desamor, ¿no? Every Rose Has Its Thorn.
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0: Este tema tiene un contraste bastante importante entre una simpleza en la composición, no son tantas notas, no hay tantos instrumentos, no hay tanta complejidad musical, con una letra bonita, metafórica, sobre el aislamiento, un viaje introspectivo, quizás hasta la búsqueda de paz mental. Es una banda que se llama América, que arrancó a hacer música en Inglaterra. Es una historia que ya te he contado en algún momento. Pasaba América con A Horse With No Name.
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0: Te presento a Jack Stratton, que es el cerebro, un músico que toca varios instrumentos con un estilo bastante vanguardista, que fundó esta banda en Estados Unidos. Y ataja esta: los tipos se metieron en el Madison Square Garden agotando entradas cuando todavía no tenían el apoyo de ninguna discográfica. Esto es del año 2018, se llaman Wolfpack. Pasaban con Darwin Derby.
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0: A diferencia de otros discos solistas de Mick Jagger, este se da en un momento en el cual la relación con Keith Richards era más o menos pacífica. Habían resuelto sus mayores diferencias y entonces el cantante de los Rolling Stones se enfoca en un material solista donde va a poner un poco sus raíces musicales, lo que más le gusta, lo que no puede hacer con los Stones, funk, soul y bueno, también un poquito de rock bailable. La placa en cuestión se llama Wandering Spirit, sonaba Mick Jagger, Sweet Thing.
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En 1971, John Lennon le da una entrevista a dos periodistas, él y Yoko Ono, ¿no? A Tariq Ali y Robin Blackburn, que trabajaban en un periódico llamado Red Mole, con una ideología política muy marcada que es fuertemente de izquierda, ¿no? Entonces, allí vierte una serie de conceptos radicales, por cierto, algo de lo cual después se iba a desdecir. Tiempo después, ya creo que en la última parte de la década de los 70, él decía que se había dejado llevar un poco por la gente que lo entrevistaba, como que se arrepintió, y todo lo que dijo en esa entrevista, donde se habla mucho, por ejemplo, de la cultura estadounidense, de cómo los artistas son burgueses y no lo quieren demostrar, todos palos que tira John Lennon muy fuertes en un periódico que en ese momento estaba obviamente cancelado. Pero bueno, después dio marcha atrás, incluso dio una nota a la revista Rolling Stone y dijo que todo aquello que había dicho era otro momento de su vida y que sé yo. Bueno, de esa entrevista, aquella de 1971, con estos dos militantes y activistas, surgió este tema que habla de el poder al

0: pueblo. John Lennon, Power to the People.
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0: Este es tu último truco, dice Mark Knopfler cuando canta este tema. Acá en una versión en vivo, conoces, me imagino, las versiones en vivo de Dire Straits, sabes que son largas y que se entretiene con la guitarra dándonos pasajes increíbles con esos solos. Todo eso acompañado por una lírica de desamor, ¿no? Esta vez me la hiciste, pero no me la haces nunca más. Aquí llega Dire Straits haciendo Your Latest Trick.

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El año pasado, en realidad en febrero se cumplió un año, fallecía a los 75 años un gran cantante, una figura del rock, que es David Johansen. Y a lo mejor lo conoces porque era parte de la banda, una banda glam que se llamó New York Dolls.

0: Él había, a partir de los años 80, creado otro alter ego, otra personalidad artística, con el seudónimo de Baxter Poindexter. Y ahí entonces se dedicaba a hacer música de otro tipo, ¿no? Sonando medio como Big Band, un poquito de jazz, calypso, otros ritmos. Incluso llegó a presentarse en vivo en televisión. Un gran vocalista, tiene una voz increíble. Y acá justamente estábamos recordando uno de sus temas, Buster Poindexter, y un tema que Ray Charles hizo famoso, me parece que en la década de los 60, Hit Row Jack.
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0: Este es un legendario grupo vocal estadounidense llamado The Spinners, representantes influyentes dentro del soul, del rhythm and blues. El tema es de 1976, justo cuando la música disco estaba en pleno auge y ellos sacaban esto a la calle. Llegan The Spinners con The Reverend Man.

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0: este tema que tiene más de 20 años de Pink, hay cierto trasfondo rockero y es porque colabora la cantante con Tina Armstrong, que es el icónico líder de una legendaria banda de punk rock llamada Rancid, que es el que le aportó esa cortina guitarrera que viene sonando detrás. Tenía la mitad de la edad que tiene ahora Pink cuando sacaba esto a la calle, God is a DJ.
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0: Jack Saboretti tenía 20 y pico y una guitarra, un puñado de canciones, pero no demasiado presupuesto. O sea, quiero decir, no una cantidad de guita extravagante como para hacer locuras. Entonces empieza a juntarse con productores y con músicos amigos, no demasiado famosos, no de la farándula, sino que fueran cercanos y supieran entender cuál era su intención. Sacar lindas canciones, tranquilas, este pop que tiene una llegada por su honestidad y además por esa cosa linda que te da ganas de seguir escuchando. Suena Jack Saboretti, británico, obviamente de origen italiano, Saboretti. Esto es Breaking the Rules.
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1979 y Blondie se metía derechito en la tendencia que empezaba a escucharse cada vez más, esa new wave con ritmo marcado, bien bailable, Debbie Harry al frente diciendo que va a pasar una noche atómica directamente. Era Blondie, Atomic.

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del maravilloso Rafael Alberti, el ángel de los números. Vírgenes con escuadras y compases, velando las celestes pizarras. Y el ángel de los números, pensativo, volando, del 1 al 2, del 2 al 3, del 3 al 4. Tizas frías y esponjas rayaban y borraban la luz de los espacios. Ni sol, luna, ni estrellas, ni el repentino verde del rayo y el relámpago, ni el aire. Solo nieblas. Vírgenes sin escuadras, sin compases, llorando. Y en las muertas pizarras, el ángel de los números, sin vida, amortajado sobre el 1 y el 2, sobre el 3, sobre el 4.

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1: 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Por eso sé lo que es la libertad. He visto una oruga abrirse a la vida. 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Por eso sé lo que es el infinito. He visto y sentido todas estas cosas. 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

Creo que los besos se dan en la boca porque es de donde brotan las palabras. Si te besara la punta de los dedos, estaría buscando una caricia. Si te besara la suela del zapato, estaría buscando un camino. Si te besara los párpados cuando estás dormido, estaría pidiendo permiso para entrar en tus sueños. Pero te estoy besando los labios porque quiero escuchar mis palabras salir de ti. Otra vez. Si te besara la planta de los pies, buscaría un paso en falso. Si te besara la parte interna del codo, buscaría tus cubículos. Si te besara la sombra, no sabría lo que busco, pero estaría tan cerca. Si te buscara esta noche, besaría a cada extraño hasta encontrarte. Otra vez. Si te besara, sería escurridiza por un lienzo carne que se desborda y que se expande por las vigas de mi casa. Treparía escurridiza por un muro fronterizo, entre la piel de la carne que se inyecta en una estructura impersonal llamada nombre. Estaría consumida antes siquiera de abrir los labios si te besara. Y no podemos hacer nada por esta muerte, por esta muerte. Por eso me guardo quieta, quieta, atenta, al tanto, alerta, alerta, por si acaso hubiese atisbo de encontrar el punto medio entre los muros donde... Shh,

No hacernos daño. Donde solo darnos cuenta de hasta dónde llega el beso antes de que llegue el beso.

Cuando tú te sientas sola y yo aún lo siga, despojados de toda culpa, como gritos de aves en vuelo de libertad. Se romperán las cadenas de tu lapso matrimonial, de mi angustia por esperar. Aunque tenga que nombrarte en silencio, aunque tengas que recordarme en tu conciencia, porque el destino a encontrarme contigo él me trajo. Él me puso a tu alcance para que pueda besarte. Él te puso a mi alcance para que puedas decirme aquí estoy. Solo aprende a esperar. Él nos situó en un mismo punto de encuentro. Solo un encuentro nada más. Tal vez cuando solos estemos los dos, yo aquí, tú ahí, los dos en un mismo lugar, antes que la soledad conviertas en angustia, el mismo destino que encontrarme contigo, en un mismo punto de encuentro nos ha de situar, en un tiempo no muy lejano, en un espacio muy cercano, porque cuando tú te sientas sola y yo aún lo siga, despojados de toda culpa, en un lugar del mundo nos ha de situar. Cuando tú te sientas sola y yo aún lo siga, antes que todo sea nada, antes que nada sea el futuro, en un mismo punto de encuentro, te esperaré llegar. Cuando tú te sientas sola y yo aún lo siga.

Prohibido no sonreír a los problemas. No luchar por lo que quieres. Abandonarlo todo por miedo. No convertir en realidad tus sueños. Queda prohibido no demostrar tu amor. Hacer que alguien pague tus dudas y tu mal humor. Queda prohibido dejar a tus amigos. No intentar comprender lo que vivieron juntos. Llamarlos solo cuando los necesitas. Queda prohibido no ser tú ante la gente. Fingir ante las personas que no te importan. Hacerte el gracioso con tal de que te recuerden. Olvidar a toda la gente que te quiere. Queda prohibido no hacer las cosas por ti mismo. No creer en Dios y hacer tu destino. Tener miedo a la vida y a sus compromisos. No vivir cada día como si fuera un último suspiro. Queda prohibido echar a alguien de menos sin alegrarte. Olvidar sus ojos, su risa, todo. Porque sus caminos han dejado de abrazarse. Olvidar su pasado y pagarlo con su presente. Queda prohibido no intentar comprender a las personas. Pensar que sus vidas valen más que la tuya. No saber que cada uno tiene su camino y su dicha. Queda prohibido no crear tu historia. Dejar de dar las gracias a Dios por tu vida. No tener un momento para la gente que te necesita. No comprender que lo que la vida te da también te lo quita. Queda prohibido no buscar tu felicidad. No vivir tu vida con una actitud positiva. No pensar en que podemos ser mejores. No sentir que sin ti este mundo no sería igual.

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Dios repartía sus dones a los árboles, y estos elegían los atributos de belleza que deseaban. «Yo quiero ser fuerte», dijo el pardillo, y Dios lo hizo más duro que la piedra. «Mi ideal es ser saludable», dijo el semulco, y Dios lo complació. Al trigo le concedió Dios la flexibilidad del verso. El laurel reclamó hojas oscuras y lustrosas. El naranjo pidió frutos dulces. El cactus pidió nudos y espinas y flores de colores vivos. Al sauce llorón le otorgó Dios la poesía. El limonero reclamó uñas y frutos dorados. Cuando le tocó el turno al ombú, Dios le preguntó: «¿Qué quieres ser tú?». Y él respondió: «Sombra para el descanso de los hombres». «Todos tienen sombra», le dijo Dios. «¿Qué más quieres?». «Corpulencia para ser índice en la vastedad de la llanura, para que cuando me miren sientan la emoción del hogar. Quiero que mi leña sea débil, esponjosa y frágil, que no resista ni un clavo ni un ensamblaje, que se quiebre a la menor presión, que se vuelva polvo al contacto del sol y de la luna». Dios se quedó extrañado con los deseos del ombú y le preguntó: «¿Por qué no pides flores coloridas y sabrosos frutos? ¿Por qué no quieres una madera fuerte para fabricar la cuna del niño, el barco para el viaje, el ataúd para el descanso? Padre, sé que una vez vino al mundo un hombre bueno que predicaba el amor, la justicia y el bien. Los otros hombres lo persiguieron, condenaron y sacrificaron en una cruz, hecha con el dolor de algún hermano árbol. Aún existen soñadores en la tierra. Déjame contento concediéndome lo que te pido, y tendré la oportunidad de tener paz en mi conciencia, pensando que nunca contribuiré al crimen de un justo».

0: Tal vez no pueda verte todos los días, abrazarte, mirarte frente a frente, pero siempre te llevo en mi corazón. Siempre te tengo presente en mi vida. Siempre pienso en ti a cada momento. Aunque no te pueda ver, te amo con locura. Y eso nunca cambiará.
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y el bello viejo que encontré en el camino, el de las barbas blancas, de ojos inteligentes con brillo sin mesura y rostro agrietado por mil y una arruga, me dijo: ¿y tú? ¿Te crees afortunado porque sabes leer y crees haber encontrado en tus libros conocimiento? Pues, más afortunado eres porque has podido caminar por los senderos del mundo. Continúa aprovechando tal fortuna. Derróchala. Viaja. Sé libre. Recorre paso a paso su suelo 3000 veces extraño. Llega hasta las tierras que están más allá del horizonte. Brinca la línea que curva a la tierra. Cruza los mares, los ríos. Vence a las poderosas montañas. Levanta las piedras, mira hasta lo profundo de sus entrañas. Pon tu mano adentro y explica cómo es que palpita su corazón calcinado. Cúbrete con la luz azul del cielo. Llénate de la luz del sol, resplandece. Escucha el silencio. Mira al viento. Abraza a la soledad y hazla tu amiga. Con la música de la lluvia, báñate. Danza al ritmo del trueno. Para cuando el rayo caiga. Toma el arco iris como brocha y pinta de color todo lo que ya no es bueno. Aspira profundo. Calibra tus sentidos. Alza tus brazos. Toca las nubes. Atrapa a las estrellas. Cuenta los desiertos de la luna. Cobíjate con el manto de la noche y sueña con galaxias y con claustros de explosiones. Humedece tu cara con el rocío. Deja que el sutil perfume del ambiente te trastorne e imprégnate de su humanidad. Huele a flores, a barro mojado, a los bosques. Muerde el verde. Ama a sus maravillosos e inteligentes animales. Suspira ante todo lo que tenga vida.

besos que pronuncian por sí solos la sentencia de amor condenatoria. Hay besos que se dan con la mirada. Hay besos que se dan con la memoria. Hay besos silenciosos, besos nobles, besos enigmáticos, besos sinceros. Hay besos que se dan solo las almas. Hay besos misteriosos que van dejando mis sueños errantes y perdidos.

El sol se esconde, maldito cobarde luminoso. O tal vez es que la persiana americana escancia pocos sorbos de luz apergaminada. Y tus caderas lo beben sin rebajar, porque tu cuerpo es como el vino griego. Tomarlo puro conlleva la muerte.

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1: Luna, luna. Gracias. Mil gracias.
2: La luna que no se asoma y no quiere ser testigo que en esta noche es cuando más te nombro. Mis manos buscan tu piel y no la encuentran. Mi garganta que grita tu nombre y tus oídos que no oyen. Que sean eternos los momentos, pero este aún más, en este momento que te escribo como nunca antes lo hice. Me pregunto mil veces qué has provocado. Sé que tendré que afrontar momentos difíciles, pero dejarán de serlos cuando en ti encuentre la transparencia, cuando en mí encuentres esas preguntas a las que no tenían respuestas. Cuando la certeza sea precisa, cuando el tiempo sea testigo, cuando la razón sea más que la verdad, cuando el mundo se rompa en mil pedazos, serán mil te amo. Cuando los ríos revienten de agua, mis ojos reventarán de lágrimas. Cuando la soledad azote tu alma, mil poemas te he de escribir. Por cada poema habrá mil te amo, por cada mil te amo habrá mil poemas. Porque dos pájaros a lo alto vuelan, porque una flor cambia la espesura verde de color. Porque el tiempo me dará el espacio en el que este momento sea eterno. Porque siempre habrá mil motivos para que mi boca te nombre. Porque siempre habrá mil motivos para que mi alma te escriba. Porque siempre habrá mil poemas, mil te amo.

En medio de la diversidad, elegimos lo que queremos ser. La diversidad es riqueza. Vive e invita a vivir respetando y asumiendo las diferencias sin convertirlas nunca en desigualdades. Descubre y ayuda a descubrir el valor de la fragilidad, de la delicadeza, de la sencillez. Lo importante es que cada uno viva su ser a plenitud. Si no puedes ser pino en la cumbre de una colina, sé arbusto en el valle, pero sé el mejor arbusto al margen de la acequia. Sé ramo si no puedes ser árbol. Y si no puedes ser ramo, sé un poco de grama y pinta de belleza y alegría algún camino. Si no puedes ser carretera, sé sendero. Si no puedes ser sol, sé una estrella. Lo importante no es el tamaño, la fuerza, el brillo, sino la forma de vivir lo que uno es.

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1: Puedo escribir los versos más tristes esta noche. Escribir, por ejemplo, la noche está estrellada y tiritan azules los astros a lo lejos. El viento de la noche gira en el cielo y canta. Puedo escribir los versos más tristes esta noche. Yo la quise. Y a veces ella también me quiso. En las noches como esta la tuve entre mis brazos. La besé tantas veces bajo el cielo infinito. Ella me quiso. A veces yo también la quería. ¿Cómo no haber amado sus grandes ojos fijos? Puedo escribir los versos más tristes esta noche. Pensar que no la tengo. Sentir que la he perdido. Oír la noche inmensa. Más inmensa sin ella. Y el verso cae al alma, como al pasto el rocío. ¿Qué importa que mi amor no pudiera guardarla? La noche está estrellada y ella no está conmigo. Eso es todo. A lo lejos alguien canta. A lo lejos. Mi alma no se contenta con haberla perdido. Como para acercarla, mi mirada la busca, mi corazón la busca, y ella no está conmigo. La misma noche que hace blanquear los mismos árboles, nosotros, los de entonces, ya no somos los mismos. Ya no la quiero, es cierto, pero cuánto la quise. Mi voz buscaba el viento para tocar su oído. De otro, será de otro. Como antes de mis besos, su voz, su cuerpo claro, sus ojos infinitos. Ya no la quiero, es cierto, pero tal vez la quiero. Es tan corto el amor y es tan largo el olvido. Porque en noches como esta, la tuve entre mis brazos. Mi alma no se contenta con haberla perdido. Aunque este sea el último dolor que ella me causa. Y estos sean los últimos versos que yo le escribo.

Bella, de Pablo Neruda. Bella, como en la piedra fresca del manantial, el agua abre un ancho relámpago de espuma. Así es la sonrisa en tu rostro. Bella, bella, de finas manos y delgados pies, como un caballito de plata, andando, flor del mundo, así te veo. Bella, bella, con un nido de cobre enmarañado en tu cabeza, un nido color de miel sombría, donde mi corazón arde y reposa.

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Sorpréndete. Abre la ventana de la vida. Goza con el sol que te alumbra. Sorpréndete con la belleza de las flores, el canto de los pájaros, la risa de un niño. Admira la creación, allí donde palpita el amor y el poder de Dios. No dejes de sorprenderte por el cielo estrellado, por la ternura de una madre, por el abrazo de un amigo. Sorpréndete cada mañana y da gracias a Dios por el milagro de seguir viviendo. Admira y sorpréndete siempre por tener la certeza de que estás vivo. Sorpréndete.

Alguien un día me dijo, lucha por amor. Cuando se ama, se lucha por esa persona, se lucha por estar juntos. Y en realidad es lo más estúpido que me han dicho. Porque si ese alguien que quiero no me quiere, si ese alguien que amo no me ama, y si yo quiero estar con él pero él no quiere estar conmigo, ¿se debe luchar por estar con esa persona? ¿Se debe perder la dignidad? ¿Acaso vale la pena? Por eso, hoy te digo, te amo, pero te dejo ir, y me guardo los mejores momentos de nuestra historia. Me duele como nunca, después de haberte amado tanto. Pero comprendo que no se puede sostener lo que no se puede. Solo me queda dejarte ir, porque soltarte también es amarte. Te dejo ir porque mi deseo siempre fue hacerte feliz. Quisiera no desistir, decirte no te vayas, quédate, pero el amor también está.

0: Dar libertad es dar lo mejor y es soltar. No me rendí, no fallé, nos rendimos los dos.
1: Vete y vuela tan alto como puedas. Adiós, amor.

nos intentaron quitar las ganas. Y nosotros nos quitamos los relojes y nos follamos a destiempo. Nos intentaron contar mentiras. Y yo te conté los lunares a besos. Y perdí la cuenta porque quise. Y no me arrepiento. Nos intentaron colar una historia. Y solo entonces, perdida en mi cuenta de tus infinitos lunares, encontré que la nuestra ya estaba escrita en tu piel. Y aquella vez, supe que el mundo eran dos miradas, sin nada que decirse, y todo por besarse.

hay cuatro clases de hombres. La primera, aquel que no sabe nada y no sabe que no sabe nada, es un tonto, huye de él. La segunda, aquel que no sabe nada y sabe que nada sabe, es sencillo, enséñale. La tercera, aquel que sabe y no sabe que sabe, está dormido, despiértalo. La cuarta, aquel que sabe y sabe que sabe, es un sabio, imítalo.

Elegí un momento especial en el que estés seguro que nada ni nadie te va a interrumpir. Necesitarás 15 minutos de tiempo. Vas a necesitar papel y algo para escribir, o si te animas, podés hacerlo directamente en tu computadora. Elegí una hermosa melodía para escuchar que te conecte con lo mejor de vos. Busca tener cerca una planta o una flor. Si podés elegir, te sugiero que sean rosas rojas, porque juzgo que son las que tienen la mejor energía. Y encendé una vela, solicitando que todas las fuerzas del universo te apoyen en esta tarea. El presente es la sombra que se mueve para separar el hoy del mañana. En él reside la esperanza. Frank Lloyd Wright. Reach out and touch the sky.

te sigo queriendo. Y sigo buscando el verbo que te explique todo aquello que te haría. Y no lo encuentro. Y sigo buscando todo el tiempo que te debo. Y no lo encuentro. Y sigo buscando un poema que te nombre. Pero no encuentro el modo de que quepa en un folio entero el paisaje. Y lo he intentado escribiendo ciertas cosas. Yo quiero subirte al amor y hacer mariposas contigo. Si fueras un verbo, formarías parte de una lengua diferente. Estarías aún por inventar. Si fueras el tiempo, serías el instante donde quiero quedarme a vivir. Pero las tacho todas. Y tras un rato, encuentro por fin unas palabras. Que no es lo que te haría. Que no es tampoco el tiempo. Que no dicen tu nombre. Las dejo aquí por si las quieres. Por si te faltan. Eres la forma más bella de acabar con un fracaso.

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Le pedí a Dios que me quitara mi orgullo, y Dios dijo no. Me dijo que no era algo que Él tuviera que quitarme, sino que yo tenía que entregar. Le pedí a Dios que me concediera paciencia, y Dios dijo no. Me dijo que la paciencia es fruto de la adversidad. No se concede, se conquista. Le pedí a Dios que me diera felicidad, y Dios dijo no. Me dijo que Él da bendiciones. La felicidad depende de mí. Le pedí a Dios que me evitara el dolor, y Dios dijo no. Me dijo que el dolor y el sufrimiento me apartan de las preocupaciones mundanas y que me acercan más a Él. Le pedí a Dios que hiciese crecer mi espíritu, y Dios dijo no. Me dijo que debo crecer personalmente, pero que Él me podaría de vez en cuando. Le pregunté a Dios si me amaba, y Dios dijo que sí. Me dijo que solo debo abrir mis ojos para contemplar la creación, y al agradecer encontraré su amor. Le pedí a Dios que me ayudara a amar a otros como Él me ama, y Dios dijo: por fin estás empezando a entenderme.

¿Sabes cómo se cocinan las ranitas? Si las pones en agua hirviendo, saltan enseguida. En cambio, si las pones en agua fría y las vas calentando despacito, se cocinan sin darse cuenta. Los seres humanos no somos ranitas. Y después de estar cocinados mucho tiempo, nos damos cuenta y podemos saltar y salir del agua. Pero muchas veces ya es tarde. ¿Para qué te preocupas por estar incómodo o solo? Las telenovelas nos muestran al amor relacionado con el sufrimiento. Vos sabés que no es así, pero a veces no nos damos cuenta que así no funciona en la vida real.

Hay muchas formas de despedirse, dando la mano, dando la espalda, nombrando fechas con voz de olvido, pensando en nunca, moviendo un ramo ya deshojado. Por suerte a veces queda un abrazo, dos utopías, medio consuelo, una confianza que sobrevive, y entonces, triste, el adiós dice que ojalá vuelvas. Este adiós que te guardo está madurando con los días. Exprimo nuestra vivencia y no la dejo quedarse en el pasado. No puedo avanzar contigo porque te deseo a cada instante, y desear lo que no se puede tener es como escribir sin que nadie te lea. Eso seguro que lo entiendes. Te quiero, pero no deseo luchar contra el destino. Disfrutaré de vez en cuando de tu recuerdo, que seguirá alterándome.

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Ustedes pusieron en los primeros lugares y a ustedes se las dedico. Se titula Lo dejaría todo.

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0: Buenos días, llegamos. Buen día, buen comienzo de lunes 15 de junio. ¿Qué haces, Raúl?
1: Sí, señor. Nosotros hacemos acá lo que queremos, por eso venimos a la hora que queremos. Arrancamos cuando queremos, ganamos los partidos que queremos. Esperemos que quieramos ganar este que viene.
0: Bueno, no, y un feriado.
1: ¿Cómo andan?
0: Vivimos un feriado.
1: Un feriado. Oye, feriado. Veníamos los días que queremos también. ¿Están preparados
0: ¿Para qué?
1: Para el partido de mañana?
0: Está todo tan frío que...
1: ¿Se parará el país?
0: No, 10 de la noche.

0: pasa nada.
1: Lo vimos hasta ahora el Mundial como de afuera, ¿no? Porque, bueno, no nos tocó participación todavía hasta mañana. Bueno, pero algunos países sonrieron, otros entristecieron. No sé, nuestros hermanos paraguayos.
0: Un papelón.
1: Tomaron el labio.
0: Un papelón. Nada, no, todavía no, pero porque clasifican tres. O sea, todavía tiene, bueno, chance de clasificar.
1: Paso que van, la verdad.
0: Pero un papelón. Está bien que Estados Unidos jugó el mejor partido de su historia, más o menos.
1: ¿Te parece?
0: Sí, claro.
1: Bueno, quizá lo vuelvan a repetir.
0: Bueno, hasta el momento. No puedo saber a futuro, pero hasta el momento han jugado el mejor partido de su historia. Y Paraguay, un desastre. Los paraguayos siempre se caracterizaron por ser tipos duros, reacios, fuertes. No les cabeceas en el área ni de casualidad. Todo lo contrario hicieron el partido con Estados Unidos. Parecían carmelitas descalzas, no ponían ni siquiera pierna fuerte. La garra paraguaya no se pudo ver en ningún momento. La verdad, muy triste ver una imagen así de un equipo sudamericano, ¿no?
1: No te quedaba nada para decir, ¿no?
0: No.
1: Mandamos un saludo a nuestro amigo paraguayo.
0: Ellos están diciendo lo mismo, quédate tranquilo, porque todos lo vimos. O sea, vimos lo que pasó en la cancha. Después tuvieron un poquito de mala suerte, el primer gol en contra, bueno, pero fueron amplísimamente superados. Después, el papelón de la FIFA. ¿Cuál es el papelón de la FIFA? De haber metido 48 equipos en un mundial con equipos que son absolutamente de otro nivel. O sea, son relleno. El caso de Curazao, que se come 7 contra Alemania.
1: Curazao.
0: Un papelón lo de la FIFA. No es culpa de los muchachos de Curazao, que creo que son 150.000 habitantes, más o menos.
1: ¿En serio? ¿La mitad son pertenecen a la selección?
0: Un desastre. O sea, para este nivel. Capaz que si nosotros lo vemos, viene a jugar acá, hace un amistoso, juegan bien. Pero no estamos hablando de la elite mundial. Entonces, la decisión de la FIFA de meter equipos, Haití. Voy a decir, cero tradición futbolera Haití. Entonces, es meter equipos por meter equipos, porque el negocio siga creciendo, en lugar de priorizar la parte deportiva, ¿no? Bueno, por eso digo, el papelón de la FIFA en este mundial era más o menos lo que ya podíamos prever, ¿no? Que ya se haya pasado de 32 a 48, pareció una barbaridad. Bueno, ahora efectivamente se está comprobando, ¿no? Bueno, Argentina todavía no tiene el equipo confirmado. Ayer leí, o antes de ayer, que había dos dudas todavía en Scaloni. Dos dudas. Que de hecho creo que hoy tiene conferencia de prensa. Una duda en la defensa y otra duda en el mediocampo. Tiene que ver con los lesionados, con los que llegan tocados. Estaría confirmado Dibu Martínez en el arco, a pesar de que viste que ahora se pone unas cosas en la mano, hay un invento. Incluso de un marplatense que le vendió un producto como para que pudiera estabilizar mejor los dedos. Bueno, digo,
1: unos
0: Martínez,
1: anillos de naranja.
0: Sí, ¿no? De plástico serían. Sí, efectivamente eso. Atajaría Dibu Martínez. Después en la línea de cuatro estarían confirmados Otamendi y Cuti Romero como centrales. El tema es que Tagliafico no puede jugar. O no podría jugar, o al menos lo quieren preservar, porque no estaría al 100%. Entonces hay que buscar un marcador de punta por la izquierda. Después en el mediocampo, lo de De Paul es cantado que juega. Enzo y McAllister son titulares. Jugaría Thiago Almada. Jugaría Messi. Y adelante hay que ver si va Julián Álvarez, que también está recuperándose de una lesión, o Lautaro Martínez, que fue titular el otro día en el último amistoso. Entiendo que ese es el equipo base que tiene la Argentina, digamos lo mejorcito que puede presentar en estas condiciones. Recordemos, el partido es mañana a las 10 de la noche contra Argelia. Tardón, pero bueno, es así el horario que nos ha tocado. Bueno,
1: también corrió Fórmula 1,
0: exacto. Corrió Colapinto, exacto. Y lo sancionaron al hombre.
1: A ver, Cheva, especialista en mirar carreras por TV a 150.000 kilómetros de distancia.
0: Primero, ¿la viste la carrera?
2: Sí, buen claro, día. Por supuesto, buen día, ¿cómo anda?
0: Buen día. ¿Por dónde la viste? ¿Por Fox o por ESPN?
2: Por Fox, a mí me gusta Fox. Dios, vamos, nene.
1: No, a mí.
2: Ay, ¿qué? ¿Por qué?
1: Porque si
2: es bueno, pero son gustos, pero vos son te gusta gusto, el otro gusto. Que es amargado, el viejo ese de ESPN.
0: Es más centrado.
1: ¿Para, o sea, qué le preguntas? Para molestarlo.
2: Ya sabe,
1: que te va a decir por dónde lo vio.
2: Claro, yo lo miro por ahí, por Fox.
1: Aparte son gustos, dijo una.
2: Con Andersen y con
0: el rubio.
2: Relator. La chica no
0: tiene. Está en ESPN.
2: No, el rubio está en ESPN.
0: Bueno, ¿qué pasó que lo sancionaron?
1: cobraron una multa por exceso de velocidad. No,
2: banderita amarilla, sí, claro. Había banderita amarilla y él aparentemente aceleró. Lo mismo hizo Hamilton, pero

0: Hamilton no recibió nada. Ajá. Esto fue en una de las tantas, no con presencia del auto, en este caso, ¿no? Que se, habitualmente cuando hay algún accidente.
1: Como una especie de fotomulta fue.
0: Exactamente.
1: Falta que le llegue a la casa,
0: ¿no? Él aceleró todavía con bandera amarilla, cuando no tendría que haber acelerado, claro. Es lo que dicen, lo mismo
1: ansiedad,
0: hizo Hamilton.
1: La ansiedad, no puede manejar la ansiedad.
0: Y, pero está, escúchame, estaba ahí en buenos puestos, borde, buenos lugares.
2: Claro. Ahora quedó recuperar. Décimo.
0: Quedó el décimo, fueron cinco segundos, y en este caso, bueno.
1: Bueno.
0: Suma puntos, sí, suma uno.
1: Un punto.
0: Nada, muy poco.
2: Había quedado octavo en carrera.
0: Había quedado octavo en carrera, exactamente. Bueno, hubo ahí en medio de la carrera también una discusión con su compañero de equipo, con su equipo, porque le pidieron por favor que lo deje pasar a Gasly, básicamente. Pero bueno, nada, ahí está, la pelea, la discusión.
2: Sí, bueno, lo dejó pasar, porque Gasly venía andando un poquito más rápido.
0: Sí, pero después no, después, empezó a chico muchísimo.
2: Y Colapinto no quería dejarlo pasarlo.
0: No quería, pero bueno, para no... Bueno. Llevar en este caso a discusión, listo.
2: Igual hubo un montón de abandonos, o sea, la realidad también es esta.
0: Bueno, pero forma parte de la carrera.
2: Forma parte de la carrera y él se mantuvo.
0: Se
2: pero
0: mantuvo,
2: no es que
0: claro.
2: Él pasó a siete tipos
0: no,
2: y quedó octavo.
0: Cuando largan, sí, tiene la posibilidad de poder, en este caso, pasar. Él largó en el puesto número 14, si mal no recuerdo, y terminó ahí puesto 12.
2: Por eso, puede pasar dos o tres, pero pasar a los otros es por el abandono.
0: Es que en realidad, si vos mirás cómo finalizaron, tenés seis escuderías que son las más fuertes, y a partir de ahí, obviamente vienen el resto.
2: Sí,
0: el
2: sí,
0: resto
2: pero
0: está
2: igual hubo abandono de las escuderías,
0: sí,
2: importantes también.
0: Exactamente, a último momento, por ejemplo, Leclerc.
2: Claro.
0: Se quedó Nicky, pobrecito, que venía ahí muy bien peleando con su compañero.
2: Bueno, por eso.
0: En este caso Mercedes, pero bueno, el resto, o sea, estaban bien ubicados, porque si vas a la lucha de lo que son el segundo pelotón de las marcas, venía muy bien al pie.
2: Claro, claro, claro.
0: Ahora, de hecho, quedó mejor todavía.
2: Bueno.
0: ¿No? Pero bueno, lamentablemente sumaban lindos puntos y, sin embargo, esta bandera amarilla lo llevó a retrasarse y terminar en el décimo lugar.
2: Bueno, el tema es que suma menos puntos, porque iba a sumar más puntos y ahora décimo creo que suma nada solo.
0: Suma menos puntos en lo personal y menos puntos para lo que es el campeonato, para la escudería.
2: Para el equipo.
0: Exactamente. Exactamente.
2: Bueno, el tema es una decisión deportiva que a veces pasan estas cosas, ¿no?
0: Bueno, de hecho se pidió justamente en la largada, porque tanto Hülkenberg como otro de los corredores terminaron pasando por fuera de la pista y quedaron por delante de Colapinto y nunca pasó nada.
2: Claro.
0: Parece que ahí la FIA, bueno, obviamente toma algunos.
2: Bien.
0: Mira con
2: sí,
0: diferente,
2: sí.
0: ¿No? Si se
2: y
0: quiere.
2: Y bueno, viste los comisarios deportivos y eso.
0: Ahí está.
2: Bueno, muchachos, ayer fue noticia internacional, porque esto ocurrió en Brasil, el choque de dos helicópteros y el fallecimiento de varias personas. Que nos toca, te diría, aquí en la región incluso, porque uno de los involucrados en este incidente, que de hecho está grabado, o sea, está grabada la parte en la cual colisionan los helicópteros y caen, ¿no? Uh-huh. Es Lucas Vignale, director... que había grabado o filmado acá en General Madariaga. Había venido a hacer un trabajo aquí, algunas producciones. Él era director y realizador audiovisual, argentino por supuesto, que falleció en este accidente ocurrido en Río de Janeiro, Brasil, donde colisionan estos helicópteros. Acá fue escenario de dos trabajos, Madariaga me refiero, ¿no? En 2023 participó de un cortometraje que se llamó La Pasión, producción inspirada en la Pasión según San Juan. Uh-huh. Y además, el año siguiente, o sea, en el 2024, volvió para grabar El Tren Fluvial, que ese sí fue un largometraje, bueno, donde él fue ahí director, creo que, de este film.
0: Bien.
2: La película usó distintas locaciones urbanas y rurales del distrito de Madariaga y contó con la participación de un joven actor madariaguense, Milo Barría, que bueno, ahí lo conocimos un poco también a él, porque le había ido bien con este film, con esta película. Bueno, en definitiva, tenía relación con Madariaga porque había venido aquí a filmar algunos trabajos. Y el otro famoso que fallece es Gaspi. Gaspi es un youtuber muy joven, él, 23 años, bueno, que había saltado a la fama hace un tiempito. Y era muy reconocido dentro del ambiente este, de los streamers.
0: Claro.
2: Puntualmente de los youtubers. Que hacen un montón de acciones.

0: Por ejemplo, estas veladas de boxeo que son muy vistas. Él participó en una de ellas. O sea, era un tipo conocido a nivel internacional.
1: Internacional, claro.
0: Sí, sí. Bueno, y estaba viajando en uno de estos helicópteros que lamentablemente participó de este, ¿no?, de este incidente.
1: O sea, ambos estaban en estos helicópteros.
0: Sí, sí, sí, sí. En uno iban cinco y en otro iba solo el piloto. Y fallecieron los seis, fallecieron todos.
1: Claro.
0: Por lo tanto, bueno, es una tragedia que pudo haber terminado incluso peor, porque los helicópteros caen sobre una fábrica, o una fábrica, digamos, un lugar donde había un montón de autos, eléctricos.
1: Claro.
0: E incluso se propagó el fuego. Y bueno, hubo que trabajar para sofocarlo de la mejor manera. Pero podría haber sido un desastre aún peor todavía, porque caen en la ciudad.
1: Sí, y el tema de las baterías, famosas baterías que usan estos autos eléctricos, son complicadas.
0: Esa era la preocupación del día de ayer. Bueno, por suerte no pasó eso, pero bueno, lamentablemente estamos hablando de una tragedia aérea muy importante, ¿no? Además había un cantante, yo no lo conocía, Oliver Tree, creo que se llamaba, o era el nombre que se ponía, estadounidense, bueno, que también estaba viajando en esta aeronave.
1: Es como que daba la sensación un encuentro, ¿no?, de varios...
0: Y puede ser algún trabajo, chicos. Habitualmente pasa eso, sí, sí.
1: Seguro.
0: Sí, sí. Seguro. Bueno, 15 de junio, hoy es feriado, cambiando de tema, por el fallecimiento de Martín Miguel de Güemes.
1: Sí.
0: El hombre que defendió la independencia en el norte del país.
1: Correcto.
0: Muchas veces olvidado o no reconocido. Bueno, en el último tiempo surgió esta fecha conmemorativa. Un Güemes que tuvo una carrera, digamos, militar. Los Gauchos de Güemes.
1: Si vas a Salta, vas a ver el monumento.
0: Es un ídolo, claro. Y bueno, estuvo trabajando allí mucho tiempo, ¿no?
1: Por supuesto.
0: Invasiones inglesas, la Revolución de Mayo. Bien, un hombre duro que termina mal porque se termina peleando con la gente que gobernaba en aquel momento. Pero bueno, el tema es que con el correr de los años es como que la historia se ha reescrito. Y se le dio un lugar mucho más preponderante. Claro, bien. Un reconocimiento. Él había sido herido el 7 de junio de 1821 en un enfrentamiento con fuerzas realistas. No se rindió. Continuó dirigiendo, digamos, al batallón y la resistencia hasta que falleció 10 días después. Por eso el 17 de junio es el aniversario de su nacimiento. Que en este caso, bueno, se tomó como un fin de largo ahora... Hoy que es 15, ¿no? Se trasladó. Por lo tanto, esa es la explicación de por qué hoy es fin de semana largo. ¿Ha venido gente a Pinamar?
1: Hubo movimiento, sí.
0: Tranqui, pero algunos turistas vinieron.
1: Sí, yo creo que el que viene es el que tiene la posibilidad de ya tener departamento.
0: Casa. Sí, el propietario no residente. Sí, ese viene muy probablemente.
1: Hizo la escapadita, me parece.
0: No nos acompañó el tiempo porque tuvimos lluvia.
1: Bueno, pero ayer estuvo bien, ¿eh? Hubo sol.
0: Sí, pero el
1: fresco.
0: Primer día, claro, el sábado.
1: Sí, llovizna toda la tarde.
0: Sí, se re complicó.
1: Sí.
0: A partir de las 3 de la tarde más o menos se largó y después no paró más.
1: Pero si vos venís a descansar, la lluvia no pasa nada. Prendés
0: sí,
1: el hogar, estufita, calentito.
0: Coincido, pero generalmente la gente que viene acá quiere salir porque...
1: ¿A dónde, Julio?
0: A la playa, al bosque.
1: Bueno, podés.
0: ¿Y con lluvia?
1: Sí.
0: ¿Con lluvia a la playa?
1: Te pones un camperón y salís. No, y tampoco fue una lluvia
0: pero era
1: torrencial. Podías tranquilamente...
0: No, te mojás de peapa, Cheo. No,
1: después,
0: no
1: ¿qué más tenías para hacer en Pinamar?
0: No, eso. Ah. Venís a abrir la casa, como decís vos, a ver que esté todo en condiciones.
1: Correcto.
0: Que no te hayan afanado.
1: Algunos aprovecharon de zona norte a ver cómo quedó después del temporal también.
0: Y de los afanos.
1: Me han contado que hay algunos que siguen enojados porque han quedado cosas sin acomodar todavía.
0: ¿Y pero eso lo tienen que contratar ellos o no?
1: En parte sí, otras partes no.
0: Y bastante caro es el tema.
1: Sí, claro.
0: No era barato de resolver.
1: No, para nada, absoluto.
0: Bueno, temas políticos que se vienen. Se sigue hablando del caso Adorni. Este fin de semana también fue carne de cañón Adorni. Merecidamente, porque la verdad que la situación ya no da para más, ¿no? O sea, es prácticamente insostenible, salvo para el presidente que va al Congreso y le aplaude, ¿no?
1: Y si lo banca, ¿cuánto puede llegar esto a afectar a futuro?
0: Y bueno, evidentemente hay una crítica muy fuerte. Milei trata de desviarla como que es la oposición que lo quiere voltear, pero la verdad, los hechos son los hechos. Incluso el PRO en los últimos días sacó un comunicado, el PRO a nivel nacional, ¿no?
1: Sí.
0: Sacó un comunicado, el PRO que apoya al gobierno, claramente.
1: Sí.
0: Sacó un comunicado en el cual habla de una grave situación.

0: ¿A qué le apuntan en ese documento? A que él mintió. Adorni mintió. ¿Por qué? Porque cuando fue al Congreso la última vez, él dijo que no tenía nada sin declarar. Bueno, fenómeno. Listo, váyase, le dieron la derecha. Y repito, cuando Milei lo aplaudió de la grada. Y resulta que cuando da esta patética entrevista con Del Río en La Nación Más, cuenta todo lo otro. Cuenta lo que pasó con este tema de los bitcoins, con los 200 mil dólares que le había encontrado en la casa, con los 300 mil dólares que ganó después. Entonces, evidentemente mintió en el Congreso, porque si después declaró esto en una entrevista que es muy de público conocimiento, lógicamente, por eso el PRO le dice que es una situación de... Le dice a Milei, ¿no? Que es una situación de gravedad y ya insostenible.
1: Lo peor de todo esto es cuando quieren tomar de estúpida a la gente, ¿no?
0: Ah, bueno, pero en eso...
1: Digo, más allá del periodismo, la investigación y por eso...
0: Larga cheva de eso.
1: Por eso digo. Entonces, que Adorni diga lo que quiera, la gente es la que el año que viene va,
0: claro,
1: a elegir, ¿no?
0: Pero, o sea, lo
1: ojalá
0: peor,
1: conscientes.
0: Lo peor no es Adorni, lo peor son los que todavía lo defienden.
1: Lo mantienen, claro, o sea, bueno, obviamente.

0: O sea, si se juntan los votos necesarios en el Congreso, lo pueden remover. Porque no es como un funcionario más, sino que a partir de una reforma que hubo de la Constitución en el 94, uh-huh. entra esa figura. La de que se va a poner con determinada cantidad de votos en el Congreso, la posibilidad de rajarlo. A eso apunta la oposición, pero todavía no tiene los votos.
1: No, claro.
0: Con lo cual, bueno, ahí hay un tema todavía para resolver.
1: Sí.
0: Yo entiendo que Milei no lo va a rajar. Lo más sano sería que Adorni diga, señores, hasta aquí llegué y...
1: Estoy un paso costado hasta que todo esto se solucione.
0: Exactamente.
1: A la claridad, que la justicia, a la transparencia.
0: De lo que tenga que resolver.
1: Sí.
0: Y continuemos, porque si no nos podemos estar trabados en esto eternamente.
2: En un mundo normal sería.
0: En un mundo lógico, sí. En un mundo lógico.
2: Lleno de ética y de cuestiones de sentido sanidad común. Mental.
0: Porque además está complicando al gobierno
2: a
0: fuertemente.
2: Todos, a todo un país se está complicando.
0: Está bien, yo hablo de lo político, ¿no? Fuertemente está complicando el gobierno cuando podría descomprimir la situación renunciando. Diciendo, señor, estoy a disposición de la justicia, estos son mis números, esto es lo que no declaré antes, pido perdón, voy a pagar, y es esto, y enfrentaré los cargos judiciales. Bueno.
1: Hablando del PRO, no sé si vieron este fin de semana la foto sobre las bases de lo que va a ser la futura planta depuradora de residuos cloacales en Pinamar. Donde está Cristian Ritondo, el intendente actual, Juan Ibarguren, y Martín Yesa, ex intendente de Pinamar, hoy diputado nacional.
0: Sí, correcto.
1: ¿Qué es esa foto?
0: Bueno, hubo una reunión en Mar del Plata, del PRO.
1: Sí, pero la foto está acá,
0: ya sé,
1: o hicieron inteligencia artificial.
0: No, lo único que falta...
1: acá?
0: ¿Por qué decís? ¿Lo pones en duda?
1: No, qué sé yo, digo, ya me llama la atención, falta un año...
0: No, bueno, pero vos sabés, Cheva, que esto ya está en marcha. Además, ¿quién quiere perderse la foto? Veámoslo de ese punto. Es una obra nacional.
1: Sí.
0: Que se va a hacer, digamos. O sea, ya está, ¿no? Está en marcha y no, se
1: si
0: supone que
1: en
0: corto o largo plazo se va a terminar.
1: Ponele que se termine la obra. Y a vos te preguntan, Julio Espinosa, ¿quién hizo la obra de la planta depuradora de residuos cloacales?
0: Bueno, yo ya te lo dije el otro día.
1: ¿Quién le hizo?
0: Con esta obra, Ibarguren no puede perder las elecciones. O sea, no, es imposible que
1: le
0: pierda.
1: Hizo Ibarguren.
0: Salvo que la gestión sea tan desastrosa que la gente diga, no, hiciste la planta, te felicito, pero así no va. Pero sería una catástrofe, o sea...
1: Ahora, la planta depuradora
0: sí, desconocida, ¿no?
1: Es la obra que supera quizás todo lo que hizo, y pregunto, ¿no? Martín Yesa durante 8 años.
0: Es la obra más importante de la historia de Pinamar.
1: Sí,
0: o sea,
1: eso
0: no,
1: verdad,
0: no hay
1: es
0: ningún
1: cierto.
0: Tipo de duda.
2: Bueno, fracasado. Cuando tuvimos gas también se dijo lo mismo porque nos cambió el rumbo
0: sí,
2: de.
0: Sí, pero esta la supera.
2: De los pinamarenses.
0: La supera esta. Hubo obras importantes, el caso de la transformación de los balnearios también. El caso de la transformación de los balnearios fue muy importante.
1: Oh, pero ahí hay para discutir,
0: Está bien, pero si te
1: porque
0: gusta,
1: esa transformación no,
0: bien,
1: no pero... empezó, no la empezó Martín Yesa. Martín Yesa la terminó,
0: no,
1: nada
0: dije,
1: más. No,
0: yo
1: digo
0: dije,
1: porque no. Se hace. Hay un grupo que, de gente en Pinamar, inclusive el ex intendente Pinamar, Martín Yesa, que se hace cargo.
0: Está bien.
1: Pero
0: bueno,
1: para llegar
0: no,
1: a esa decisión,
0: caso, no.
1: Hubo una transición donde pasaron
0: nada,
1: otros intendentes.
0: Además, lo hizo privado, Cheva.
1: No, por eso digo.
0: Es distinto a esto que lo hace el Estado. Acá lo hizo Milei.
1: Ahí está, esa es la
0: diferencia. O sea, la plata viene de. Perfecto. De Nación, y es Ibarguren el que va a festejar, no hay ningún
1: perfecto.
0: Tipo de duda.
1: Por y de hecho voy a hacer referencia a eso porque aparece una foto donde el ex intendente de Pinamar en las redes sociales hace una respuesta a una nota que tuvo con otro medio donde se criticaron muy fuertemente con la oposición y muestra como hecho diciendo, mirá, tantas cosas hice yo, lo que es el Frente Marítimo. Le quiero recordar al ex intendente de Pinamar, Martín Yesa, que el Frente Marítimo que había que levantar y modificar iba de Avenida Bunge hasta donde está hoy, si se quiere, el balneario San Javier.
2: Y
1: ¿no?
2: Era un plan
1: no
2: más era integral.
1: Era un plan, claro.
2: También ahí el Estado iba a hacer su parte cuando el privado terminara la suya.
1: Entonces
2: y una de las partes cumplió. Adivinen cuál. El privado hizo, a costa de su bolsillo, y no así el Estado.
1: Exactamente.
0: Está bien, pero el
2: no
0: resultado
2: se hizo la modificación
0: que,
2: de Avenida del Mar.
0: Entiendo, faltó
2: el
0: eso.
2: Proyecto que habíamos visto.
0: Pero el resultado es que los bañeros se hicieron a 9 y quedaron bien. O sea, a la gente le va a quedar eso. O sea, después el detalle de, no, faltó esto, faltó la lamparita acá y la senda. Ok, coincido. Pero
1: pasa que la historia
0: a grosso
1: que
0: modo,
1: completa, porque si no
0: a grosso
1: una...
0: modo queda eso. Cuando vos haces el resumen, sí. No, che, se cambió los bañeros.

0: Es lo mismo ahora con la planta depuradora. Por supuesto que hubo mucho más gente que trabajó en la gestión, que fue, que llevó carpeta, que vino, que hizo la gestión. Obvio, ¿no? No es un solo periodo. Pero el que va a festejar es Ibarguren. No, no hay ningún tipo de duda de esto. Y eso va a ser su herramienta fundamental de la campaña para el año.
1: ¿Cuándo era que se finalizaba la obra, Raúl? ¿Qué dijo el intendente?
2: 2027, la primera etapa.
1: Primera etapa.
0: Una etapa, claro.
2: Hay que llegar. El año siguiente.
0: O sea que va a haber muchas fotos. Porque cada etapa que se empieza y se termina, y inauguración de reinauguración de reinauguración. O sea, va a ser muy utilizada, evidentemente.
1: Yo hay algo que le tomo al intendente actual es... algo que dijo que parece que dentro de todo es el sentido común, ¿no? Y la coherencia con respecto a otras obras que se hicieron, que es que nada se va a apurar para poder de alguna manera esto beneficiarse él está o bien, quien
0: pero,
1: sea en
0: pero
1: este
0: no
1: caso
0: depende
1: en una
0: de él eso.
1: Está buenísimo.
0: ¿Cómo
1: no,
0: va
1: no,
0: a apurar
1: pero está
0: él?
1: No, bueno, pero han pasado obras que se han apurado para
0: pero no,
1: y después son
0: está bien,
1: chasco.
0: Pero no una obra de esta magnitud, ¿cómo vas a apurar la obra? Yo te entiendo lo que quiere decir, pero es imposible.
1: No, no,
0: que
1: lo dijo el intendendente, estábamos
0: que
1: ahí.
0: Que Ibarguren apure nada, no puede apurar nada, obviamente.
1: Por eso digo.
2: No, apurar no, o sea, dijo si van surgiendo cosas, caso, por ejemplo, el de los pilotes, esto que
0: claro,
2: hubo que
0: una que un enterrar, cambio.
2: Claro, exacto.
0: Sí.
2: Lo que pasa cada vez que se
0: es más plata.
2: Sí, sí.
0: Y sí, se aumenta.
2: Pero bueno, es plata no, bueno, que hasta ahora no nos afecta.
0: Pero ahí entra lo de Ventoso. Ahí entra lo que dice. ¿Qué dice Ventoso? Lo dijo acá claramente el otro día. Es sale con los tapones de punta diciendo no, eso es un negociado de Ibarguren para el empresario que está yendo, llevando adelante la obra. O sea, le da lugar a eso. No estoy diciendo que sea verdad o mentira, solamente estoy leyendo la situación, ¿no?
2: Bueno, hacemos una lectura de realidades durísimas. ¿Qué pasó en Brasil? Recién comentábamos fuera del aire. Con esta imagen que ya recorrió el mundo, se hizo viral, porque aparte, sin duda había alguna expectativa del salto de esta chica. Tiene un nombre,
1: Jumping.
2: Desde un puente de 30 y pico metros de altura que fue arrojada al vacío.
0: Claro, como habitualmente no saltan así.
2: Por personal de una empresa que se dedica a eso, a tirar gente atada con una soga, por simplificarlo. Se olvidaron de atarla o no la ataron bien o algo falló.
0: Bueno, no sé qué pasó ahí. El tema que murió esta chica.
2: Claro, no instantáneamente, fue un desastre, pero fue trasladada y finalmente falleció. Un desastre.
0: Sí, sí. Y está el video del momento en el cual se la lanza.
2: Ahora, estas cosas tienen que rodar cabezas, pero igual ya no es
0: ya
2: solución.
0: Ya tarde, claro, ya tarde.
2: Igual ya no es solución.
0: Sí, sí.
2: El tema es, a la altura de la vida y del conocimiento y de las cuestiones que estamos viviendo, ¿todavía pasan estas cosas?
0: Sí.
2: Que es una negligencia del factor humano, porque realmente los elementos estuvieron ahí.
0: Obvio. Algo falló humano, claro.
2: Totalmente. Sí. Pero negligencia.
0: Sí. Exceso de confianza.
2: Sí. ¿Ustedes se tirarían atados de una soga?
0: No.
2: Sin tocar la soga, a ver si está. Verificar, darte vuelta.
1: Esto no.
0: Pero en algún momento
2: te entregas totalmente.
0: Está bien, pero en algún momento todos hemos hecho algo que vos decís, che, ¿para qué hice esto? ¿Te acuerdas cuando venían los juegos de los parques de diversiones?
2: Bueno, vuelo en parapente, por ejemplo, hay gente que nunca subió y no saben lo que es la adrenalina y la reacción.
0: O
2: y se suben a un parapente en tándem.
0: Te mandas a esquiar en una montaña de Mariloche, yo qué sé, y nunca esquiaste en tu... Y te mandas y vos decís, che, bueno, me alquilo el traje porque todos lo hacen, voy.
2: Y te quebrás hasta la lengua.
0: O lo mismo meterse al mar sin saber nadar.
2: Bueno,
0: o sea,
2: los kayak, la euforia esta de los kayak.
0: También.
2: Ya hemos tenido víctimas con los kayak.
0: Por eso, o sea. No medimos el riesgo.
1: En este caso es raro porque, a ver, ¿cuántas personas se tiran por día? O sea, alguien que se olvidó puntualmente de.
0: Está bien,
2: pero la cantidad. No. Varios. Sí. Porque es un grupo de gente que trabaja.
1: Sí, claro.
2: Coordinadamente.
1: Bueno, ahí la responsabilidad es de todos, está claro. Porque nadie hizo un chequeo.
0: Y evidentemente algo
1: antes de alzarla, porque aparte la alzan entre dos. ¿Cuántos son?
0: No, más, son varios.
2: ¿Sabes que varios? Cuando, por ejemplo, si lo aplicás a la aeronáutica, cuando despega un avión, del calibre o el tamaño que sea, hay un manual de procedimiento que no se puede evitar.
1: Sí, claro.
2: No es que vos decís, me subo ahí con el termo, el mate, y me pongo en marcha un avión y me voy. Se hace un repaso de todo el sistema, tal como está especificado en el manual. Recién ahí te das vos mismo por responsabilidad y te dan, de lo que te están verificando, el ok para poder salir. Bueno, no hay ese tipo de, de seguridades en estas empresas.
0: Sí, no.
2: Ojo, hay lugares de nuestro país donde se producen este tipo de situaciones. En Salta, en un dique conocido, hay una empresa que lo hace también. Y una vez fuimos y me quedé sorprendido mirando, obvio, yo no me até. Pero había unos chicos de Israel, turistas de Israel, que se estaban tirando, estaban fascinados.
0: Esto se hace en todo el mundo, esto, ¿no? Ah,
2: claro, sí, pero te quiero decir que
0: sí. Hay paisajes.
2: Alguien va, verifica, hay controles periódicos de cómo están las sogas, tendrá un vencimiento. Los vuelos que se hacen en vuelo de bautismo, te tiran en paracaídas.
1: Eso haría.
2: ¿Qué?
0: Mirá, ¿querés volar, Chemo?
1: Sí.
0: Hola, muy bien. Hay posibilidad acá en la región, ¿eh? Madariaga, sí.
2: ¿Acá?
0: En Madariaga, sí.
2: Bueno, sí.
0: Podemos gestionarlo.
1: Un delito.
0: Para el verano.
2: Nosotros vamos y verificamos dos o tres veces, te juro. A ver si los violines
1: No,
2: del...
1: No, vamos. ¿Los tiramos?
0: Bueno. Escuchame una cosa. Hablando de temas que van surgiendo. En Mar del Plata se está avanzando con la posibilidad de regular las plataformas digitales de transporte.
2: Entre
0: ellas, Uber, pero también hay otras.
2: Claro.
0: ¿Vieron las piñas que hubo el otro día en el Consejo Deliberante entre taxistas y representantes de la aplicación? Bueno, en fin. El tema es que a nivel Consejo Deliberante hay varias propuestas y se está avanzando en sacar un producto final, tratando de conseguir los votos de los partidos políticos para ponerse de acuerdo. En Mar del Plata estaban funcionando, pero de manera ilegal, o sea, no están habilitadas. De todas maneras están funcionando. En época anterior de señor Arroyo, ¿se acuerdan que Carlos Arroyo fue intendente de Mar del Plata? Se los perseguía y se los secuestraba. Ahora la disposición es otra. Desde que asumió Montenegro, ahora reemplazado por Neme, se los deja trabajar, no se les sale con...
1: Pero no está la misma ordenanza que estaba con Arroyo.
0: Sí, pero se hace el ojo gordo.
1: No se aplica, decís vos.
0: La vista gorda, exactamente.
1: Bien. Pinamar tiene también una ordenanza.
0: Bueno, ahora... Lo que se estaba tratando es la creación, según publica el diario de la Capital, de un registro municipal de empresas de tecnología de movilidad.
2: Oh.
0: Así se llama. Va a tener que registrar.
2: Pero es fácil, en media hora registran las tres que hay.
0: Bueno, además, los conductores deberán tener licencia profesional, que es D1, expedida por la Dirección General de Licencias de Conducir del municipio.
2: Bueno, eso le da igualdad con respecto a taxis.
0: Y
2: remises.
0: Un conductor profesional, claro.
2: ¿Remises?
0: Creo que sí.
2: ¿Remises?
1: Remises sí, también. Y taxis, los dos.
0: Tienen que acreditar, además, la inexistencia de antecedentes penales.
1: En Pinamar sí, también los dos tienen que tener
2: registro profesional,
1: sí.
2: ¿Los remises?
1: Sí.
0: Bueno, el conductor de micro también, o sea, los choferes.
2: Conductor de micro sí, porque transportan...
1: Bueno, la micro, sí, colectivo, camión, todo. Sí, pero te exigen.
0: También en Pinamar, digamos, sí.
1: Sí.
0: Repito, tendrán que acreditar la inexistencia de antecedentes penales con un certificado que deberán renovar.
2: Inexistencia.
0: Claro. O sea, que no tenga antecedentes penales todos los años.
1: Ah, pero eso lo pedís en provincia. O sea, mandás un...
0: Sí, te lo
1: y te lo mandan.
0: Bueno, los autos necesitarán seguro para vehículos intervinientes en un servicio convenido por intermedio de una plataforma tecnológica.
2: ¿Eh?
0: Esa es la característica. Después hay que ver qué significa esto. No podrán superar los 15 años de antigüedad desde la fecha del patentamiento.
2: Muchacho. Preocúpense.
0: ¿Quién está incumpliendo esto? No, acá en Pinamar son todos autos nuevos. ¿Cuál viejo?
1: Estaban pidiendo por
2: más.
0: Por 11. Julio. ¿Ya lo probaron?
1: Sí.
0: Pero de 10 a 11, no a 15.
1: Acá, Mar del Plata eso, 15. No sea cosa que después pidan por 4 más.
0: Bueno, y se desestimó una opción de crear un registro de conductores de aplicaciones. Eso no existiría. Y de establecer un cupo. Lo que estaban pidiendo los taxistas. O sea, que se controle de alguna forma, que no sea mansalva, porque si es a mansalva la cantidad de gente que se dedica a esto, es como que se destruye el negocio.
2: O sea, va contra

0: contra el propio sistema.
1: Y es
0: que,
1: un híbrido.
0: Que deja que se regule solo.
1: Es un híbrido esto.
0: No es un híbrido.
1: Claro, es un híbrido entre permitir todo o negar todo. Está en la mitad. Te permiten si cumplís estas cosas. Es un híbrido. De todas maneras, este es un proyecto, no está aprobado todavía, veremos si hay modificaciones. Y
2: o sea, vos podés cumplir esos requisitos y bajarte la aplicación y trabajar para la aplicación.
1: Yo supongo que acá te cobrarán también. Cuando haces el registro, supongo que habrá algo de eso.
2: No, el registro te lo van a cobrar, claro, por supuesto, pero te habilitan a que puedas usar o ser chofer de esta aplicación.
1: No te van a secuestrar el auto, claro, digamos. Vas a estar habilitado para dar el servicio de que estamos diciendo.
2: Bien.
1: Sí. Por eso,
0: ¿y quién gana? ¿Quién ganó entonces?
1: Es habilitarlos.
0: ¿Ganaron las aplicaciones?
2: Y termina ganando.
0: ¿Que lograron un espacio por igual?
1: Un espacio legal, porque hoy está, repito, hoy están trabajando.
0: Por eso, digamos, ¿ganaron las aplicaciones?
2: Sí.
0: Más allá, porque la queja la despertaron taxis y remises.
1: Sí, sí, sí.
0: Exacto. Tal como pasa acá.
1: Sí, en todos lados, sí.
0: Lo llevaron a un terreno que perdieron terreno, precisamente, y redundantemente.
1: A ver, los taxistas siempre dijeron que esto no está habilitado.
0: Por el no y no, no, y resulta que...
1: Pero no es así, porque los taxistas siempre se quejaron de que no están habilitados. Si los habilitan, los habilitan. O sea, son dos... Ya no pueden quejarse, digamos, si están habilitados. Es lo que siempre dijeron los taxistas. No querían, era el resumen que hacíamos nosotros, no a Uber. En realidad lo que no querían es que haya algo sin habilitar, o sea, sin regular y que sea desparejo.
2: Ahora, es muy loco pensar que de a poco se empieza a desvanecer el servicio del taxi.
1: ¿En qué aspecto, Cheo?
2: Digo, de acá a futuro, o sea, a ver, porque el taxista se queja porque tiene que pagar mucho más que lo que paga hoy, por ejemplo, una persona que tiene un Uber. Ponele con esas exigencias.
1: El Uber no,
2: ¿no?
1: paga nada.
2: No paga nada, exactamente. No. Y brinda un servicio. Ahora... esto que tiene que ver con los taxistas que tiene hace muchísimos años, no puede ser que esté llegando a su fin esta manera de trabajar, de este tipo de controles y demás. Sindicato de taxi, de choferes, tener muchos sindicatos, que esto empieza a desaparecer.
1: En caída piénsenlo, por una cuestión de costo.
0: Piénsenlo de
1: bueno,
0: la
1: gente no tiene un mango en el bolsillo, bueno, no por otra cosa.
0: Piénsenlo de la siguiente forma: al estar igualados ante la ley, también va a haber derechos de las aplicaciones.
1: Derechos y obligaciones son las dos cosas. Sí.
0: Pero al tener obligaciones, un día vamos a tener una movilización o una queja de las aplicaciones que están en contra de que los taxis de dure tantos años el vehículo, ponele.
1: ¿Y pero cuál sería el problema? ¿Por qué te asusta eso? Si tiene algo para reclamar, que lo reclame. ¿Qué problema habría? No veo que haya un problema ahí, sinceramente.
2: Yo con el tema de las aplicaciones, quizás lo más preocupante...
0: ¿Y qué era más negocio dejarlo así, en el limbo?
1: Para la aplicación, obvio. Claro, sí.
0: Y para la nueva aplicación, me parece que también.
1: Pero para los taxistas y remiseros que se quejaban,
0: taxis,
1: ¿no?
0: Pero para los taxis no lo van a tener legal. No van a poder apuntarle con el dedo, ponerlo bajo el manto.
2: La van a poder usar también, porque ya tienen todo.
1: Es más, ellos podrían darle servicio si quisieran. Un remisero.
0: De hecho, en Buenos Aires están de esa forma.
1: Claro, ¿y por eso?
2: ¿Te haces amigo?
0: Te subí a un taxi y de repente lo habías. Yo te pedí un Cabify.
2: Soy yo, vení.
0: No, pero yo en algún horario trabajo.
1: Bueno, podría ser.
0: Así me dijo un taxista.
1: Claro.
0: No hace mucho. Estaba pintado y identificado.
1: ¿Y vos habías pedido? No pediste un taxi.
0: Un auto de plataforma. Cuando miro la patente era. Claro. El auto de la plataforma que había pedido.
1: Por eso,
2: y vos lo abonás, o sea, ni siquiera lo tenés que abonar.
0: En ese momento, taxi, ¿no? El hombre que me lleva es plataforma. Pertenece a la plataforma y
2: vos le pagás a la plataforma.
0: Y rinde la plataforma.
2: Exactamente.
1: Claro, tenés que. Sí, porque vos le pagás a.
2: Sí, yo lo único que por ahí. A ver,
0: no, yo le pago en efectivo al hombre.
1: No,
0: o podés pagarle con tarjeta si vos anticipás.
1: Bueno, claro.
0: ¿Cómo va a pagar con tarjeta? Entonces, la tarjeta.
2: No, pero ya te dice el valor.
0: Se supone que son un puente. Y le irá a llegar al hombre el
1: pero
0: pago.
1: Lo que dice el Cheva que él rinde, el tipo rinde a la aplicación.
0: Bueno, claro. Es un problema, ya no es un problema mío.
1: No, estamos hablando de
2: un. Y vos ya tenés el valor de lo que te va a salir el viaje.
0: Sí, así funciona.
2: A diferencia del taxi.
0: No. Así funciona la aplicación.
1: Si el taxi le decís, te dice cuánto.
0: No, porque
1: vos le preguntás, cuando yo llamo un taxi, le digo, ¿cuánto me va a salir? ¿Está loco?
0: Bueno, porque son trayectos conocidos.
2: No, conocidos, pero
1: si vos
2: en Buenos Aires no. En Buenos Aires,
0: tengo que ir a tal.
2: Exactamente, el tiempo, semáforo, tenés muchas cosas en contra.
1: No seas malo, Cheva.
2: No, soy realista.
1: Si vos preguntás, te
2: dicen. De hecho, tuve una discusión con uno cuando la Reta les puso para poder sacar los viajes adentro del aeropuerto. Me subí al

0: taxi, y el flaco, cuando estaba por llegar a 5 cuadras, me hizo todo un cuento y le dije, mirá, si querés bajame acá, listo, chao, me
1: voy caminando. ¿Y el remis entonces cómo te cobra que no tiene reloj?
0: ¿Quién?
1: El remisero, ¿cómo te cobra que no tiene reloj? Vos llamás a la remisería y decís, che, ¿cuánto me sale el auto para ir de acá allá? Y te dicen.
0: Ellos te dicen, sí, el
2: remisero. Pero sí, una traza estimativa. Pero el otro trabaja no, por metro.
1: Claro. Pero claro, cuando vos decís voy de acá allá, ya sabe el kilometraje, ya está establecido.
0: Y puede tener una aproximada. Claro, en Pinamar, claro. En Buenos Aires no.
1: Hay una tarifa.
2: Qué cosa, que no, de todo hay que discutir. De todo.
1: Están diciendo, te parece
2: cosas
1: Adorni,
2: que están reguladas,
1: muchacho,
2: bien,
1: parece no. Adorni.
2: Para dale. Mí el metro patrón es que está en Francia, dale. Tiene 98 centímetros. A mí me parece que nos están jodiendo en 2
1: escuchame
2: centímetros.
1: Una cosa.
2: Vamos a discutir de todo, muchacho.
1: Hoy juega España contra Cabo Verde.
2: Bonita.
1: Cabo Verde.
0: Está indignado con el Mundial.
1: Con la FIFA, ¿no? Con el Mundial. Con
0: llamalo al pelado.
1: Sinvergüenza.
2: Bueno, por lo menos juega contra Cabo Verde, no contra Pluma Verde.
1: Islas de Cabo Verde. A las 13.
0: No conoce Plumas Verdes.
1: Después tenés, escúchame.
2: De Guaraní, viste que Horacio Guaraní cantaba.
1: Después tenés Bélgica contra Egipto a las 4 de la tarde.
0: Ojo con Egipto.
1: A las 7 de la tarde hay que ver este partido. Arabia
2: son
1: Saudita.
2: Maduro, son toda una momia y los de Egipto.
1: Arabia Saudita contra Uruguay a las 7 de la tarde. Lindo partido, lo vamos a tener que ver. Y
2: ¿estarían hinchando para Uruguay? ¿Quién? ¿De dos?
1: Y sí, no hay ningún coacha para Arabia Saudita. Sí.
2: Bueno, cuando se juega Argentina, los chilenos.
1: Pero los chilenos, no nosotros.
0: No, claro, los chilenos nosotros no fueron al Mundial.
1: Con Uruguay somos hermanos, no el caso de Chile. Y después, Irán contra Nueva Zelanda a las 10 de la noche.
0: Ojo.
1: Esos son los 4 partidos de
2: hoy. Partido rarísimo, por la situación, ¿no?
1: Juegan en México, sí.
2: Sí.
1: Ah, no, en Los Ángeles. Pero
0: en Los Ángeles que está todo el
2: pero
0: problema.
2: El control,
0: el
2: que
0: control
2: hay.
0: Que hay, sí.
1: Con los iraníes.
2: Con este partido. Claro, con este partido precisamente.
1: Pero no salandesa,
2: tiene
1: no.
2: N cantidad de horas para estar en el país. Sí. Y después se tiene que mandar a mudar.
1: Y si no, sopre.
0: Ah, es una locura lo que están
1: haciendo. Sí, claro. Claro, che.
2: Y eso que ya se firmó, se acaba hace horas. Firmaron un acuerdo de paz.
1: No, ahora en Ginebra
2: sí,
1: se
2: sostenible, pero
1: en Ginebra.
2: Está bien, pero la parte legal, digamos, ¿no? Pero el acuerdo de paz ya está.
1: Está arreglado. Está,
2: sí.
1: Ahora en Ginebra va a ser el acuerdo entre Estados Unidos.
0: Ahora es una locura, porque a ver, en este caso que no organiza es la FIFA a nivel mundial, pero también se deja, por otro lado, ¿no?
1: La política. Oh,
0: la política, que
2: sí,
0: es...
2: Lo que pasa es que una guerra está por arriba de un mundial de fútbol, ¿no?
0: Bueno, la estuvieron política, a punto de dejarlo afuera. Y sin embargo... Creo que no sé quién habrá hecho fuerza como para que pueda participar. Lo mandan justamente a México para que no tengan problemas. Y tendría que estar 24 horas antes en el país para jugar ese partido. Sin embargo, no. Bueno, nada, es muy loco. Esto era un poco lo que discutimos.
2: Lindas condiciones para jugar. Van a estar muy tranquilos los jugadores de.
1: Ah, ¿vieron que estuvo la Mona Jiménez?
0: ¿Dónde?
2: Sí, con la selección.
1: ¿Qué hace la Mona Jiménez? Le dio un... Ahí, con los muchachos estuvo.
0: ¿Me estás comiendo el asado?
2: Y, sí, comiendo el asado, cantando y...
1: Cantando, ahí, no sé qué onda. ¿Por qué?
2: Revolucionó la concentración de la selección, conoció a Messi y cantó cuarteto. Que va a cantar, no va a cantar un tango.
0: Ya están pasando cosas que no me gustan.
1: Ya, viste que no... Tiene nada que ver.
0: ¿Nos concentramos para ir a buscar la cuarta o vamos de joda a Disney? No.
2: De veces que sale por hora... Las imágenes de los jugadores, del director técnico, en publicidades, la cantidad de guita que están haciendo.
1: Un exceso absoluto.
2: ¿No deberían de bajar un poco el perfil, claro, muchachos? Claro. Ya bastante con la que se llevan por derecha, que está bien.
1: Sí,
2: pero
1: sí.
2: No deberían de bajar el perfil, porque ¿qué pasa si mañana un desastre? Ojalá no, ¿no? Pero si mañana un desastre.
0: Con la publicidad, sí, el efecto no, que puede llegar a ser.
2: No, pero bueno. De repente salen un exitoso director técnico promocionando tal cosa en el corte y resulta que capaz que son peores que Paraguay.
0: Bueno, las empresas hamburguesas las dos.
2: Ojalá no.
0: Las empresas hamburguesas están las dos.
2: Están las dos.
0: Están las dos.
2: Termina una y empieza la otra.
0: Sí.
1: Ah, fue un streaming lo que hicieron. Ahora me estoy enterando, muchachos. Con
0: Scaloni pegado al alcohol, ¿no? Scaloni, escúchame.
1: Hay un programa que se llama Un Poco de Ruido.
0: Sí.
1: Que hace cumbia, programa de cumbia, o sea, pero...
0: lindo programa.
1: Invitan a famosos, a cantantes, a hacer lo suyo.
0: Sí.
1: Lo hacen con muy buena onda.
0: Digo lindo para aquel que le gusta esa música, ¿no?
1: Exactamente, sí, está bien armado. Bueno, y en ese caso está este muchacho, el de Un Poco de Ruido, allá, y claro. Por eso fue la Mona Jiménez. Bien. Ese fue evidentemente el...
2: Cantó
1: el
2: codo a codo junto al presidente, a Claudio Chiquitapia.
1: Ah, también lo
0: metieron. Ah, pensé que... No, el Chiquitapia. No, oh,
2: le secó la nuca. Mirá la foto.
1: Sí, sí, claro. Sí, es verdad.
0: Las
1: verdad,
0: lanas que tiene, se tiene que cortar un poquito el pelo, la mona, ya está.
2: ¿Cómo se va a cortar el pelo? Sí, él no es mala Mona Jiménez. Es de mamá, debe ser horrible verlo sin el pelo. No. O sea, así ya impresiona un poquito, pero...
1: Y la gente
2: sin el pelo, imagínate.
0: 70 y pico, ¿no? ¿Ya la mona?
1: Sí. Ah, che, te quedaste corto.
0: ¿Cómo más?
1: No.
2: Durante la divertida transmisión se dio un gran encuentro cordobés cuando apareció Julián Álvarez.
1: Claro.
2: El delantero del Atlético de Madrid confesó fanático del cantante y corrió a abrazarlo y le entregó un regalo muy especial que emocionó al músico en una noche inolvidable. El momento más esperado de la velada ocurrió cuando la mona pudo cumplir su máximo deseo, conocer personalmente y sacarse una foto con Lionel Messi, por supuesto, ¿no? El encuentro entre ambos referentes populares encendió las redes sociales y dejó una postal histórica que se volvió viral en cuestión de minutos.
0: Pobre Julián, ilusionado.
1: Y bueno,
0: con el ídolo y el otro quería la foto.
2: Y apareció Messi y dijo,
1: la figura es Messi.
2: Le pasó así con los brazos para el lado, ¿viste?
1: Ah, bueno, pagando. Pero es así, muchacho.
0: Ay, Dios.
1: Eso ya todos lo saben. De hecho, Messi termina ahora y Julián continúa.
0: ¿Cuál va a ser la frase ahora de mañana? Aparte de mañana. Último mundial, último. Vas
1: sí,
0: a ver,
1: sí,
0: último.
1: Pero, no hay duda de eso ya.
2: Bueno,
1: no,
2: para Messi, último.
0: Que arranque mundial, el partido porque no, ya no podés escuchar, no podés ver absolutamente nada. No tienen como es que información, Julio.
1: Sí, ya se hace repetitivo. Bueno, y la otra noticia del fin de semana, el fallecimiento de Tati Almeida, luchadora por los derechos humanos, presidenta de Madres de Plaza de Mayo, línea fundadora. Falleció ayer domingo, 95 años. Tenía, así que una referente de este espacio. Falleció en el hospital italiano, según se informó en un comunicado. Y, se daría a conocer en las próximas horas los detalles sobre el lugar y el horario en que llevarán a cabo la despedida.
2: Bueno, estamos bien invitados al cumpleaños de Donald Trump, que cumple 80.
0: Lo que debe ser ese cumpleaños.
2: No sabemos todavía qué le vamos a regalar, un mate, una bombilla, un poncho, una guardapampa.
0: Sí.
2: ¿Qué le vamos a regalar?
0: Pero ahora está...
2: Poncho,
0: está
2: hay con que poner sí, mucha plata para poner un poncho.
0: No, aparte
2: de
0: la época.
2: De noche a ver qué es lo que hay en Madrid.
0: Están con 50 grados ahí, Raúl, olvídate.
2: Claro, es verdad, pero por si algún día viaja al sur, ¿no?
0: Ah, si viene a la Argentina.
1: Bueno, ahí nos acaban de pasar el listado.
0: Sí.
1: Para ustedes que decían que no, que se cobraba ojo, que no sé qué.
0: ¿Qué cosa?
1: De precios. Ahí tenés todas las direcciones.
2: ¿Quién?
1: Por ejemplo, acá en
2: Pinamar. Taxi, remise,
1: en este caso,
2: aplicación.
1: Un remis.
0: Ah, el remis sí.
1: Entonces, mira, por ejemplo, ya está todo tabulado. Sí.
2: Pero vos estabas hablando de taxi. No la cambies.
1: Hablo de todo.
2: Vos sos bastante.
0: No.
2: Sos de tirar la piedra y esconder la mano después.
1: Por ejemplo, ¿cuánto sale ir de Pinamar al camping?
2: Porque ahora te dicen, ahí tienen ustedes.
0: No. Fue el taxi, clarito fue el taxi.
1: Desconfiado de mí.
0: No. Es más, tengo un taxi, mira, de Buenos Aires, Mar del Plata, está parado ahí cuando venga el dueño.
1: A pesar no de acá.
0: Bueno.
1: Ah, está bien.
0: Ahora no es de acá.
1: Ese taxi no es de acá.
0: Está bien, pero ¿cómo funciona?
1: ¿Y cómo funciona? ¿Con una tarifa?
0: En Buenos Aires, Mar del Plata, sí, la banderita te la bajan, tiene una base. A partir de ahí, los kilómetros que vos hagas, los metros que hagas,
1: claro,
0: te cobran.
1: La ficha.
0: Claro.
1: Sí.
0: Tiene un valor.
1: Y claro.
0: Pero no te pueden decir es tanto.
1: ¿Y cómo que no? Si ya saben el kilometraje.
0: No,
1: ya saben la bajada de bandera y el kilometraje, es el cálculo.
0: Hay un corte, tiene que modificar la ruta, ya es otra historia.
1: Y el remis, cuando hay un piquete, tiene que dar 50.000 vueltas, ¿te cobra lo mismo? No, te aumentan también.
0: No, es problema, ya eso es problema del remis. Yo te hablo del taxi. Ya
1: bueno,
0: eso es problema.
1: ¿Sabes cuánto sale?
0: A ver.
1: ¿De Pinamar a la Laguna del Rosario?
0: Sí. Ah, pero no hay piquete ahí. Dale.
1: No puedo porque está justo cortado el.
0: No te puedo creer, te lo pasaron mal.
1: No, me pasaron las direcciones, pero no la tarifa. Está bien, bueno, no quieren dar a conocer la tarifa, chico. ¿Está bien?
0: ¿Por qué no?
1: No sé. Preguntale a la persona que no
2: sabe.
1: Mira
2: lo que te
1: esto.
2: Dice la IA cuando le preguntás el valor. Le pregunté si un taxi en Buenos Aires tiene valores fijos.
0: Sí.
2: Me dice, no, los taxis en la ciudad de Buenos Aires, como dice Cheva, me agrega acá.
1: Pero ¿quién dijo que tiene valor fijo?
2: No tiene precios fijos.
1: Pero nadie dijo que tenía valor fijo. Valor fijo que sale tanto y no, es por la distancia y por la bajada de bandera y la ficha, obvio.
2: Acomodala. Vos tendrías que haber sido político.
1: Pero ustedes interpretan las cosas como se les da la gana.
0: No, interpretar las cosas como uno las dice. No, para neta no te puedo bancar, no. Hablamos del
1: usted
0: taxi.
1: Usted dice que el taxi cobra lo que quiere, ¿no? ¿Cómo
2: el costo del viaje?
0: Cobra lo que sale.
2: Se calcula mediante un taxímetro, reloj.
1: La ficha, sí.
2: Que
1: la
2: cobra
1: ficha.
2: En base a una bajada de bandera.
1: Y después
2: precio inicial.
1: Claro.
2: fichas, ¿sí?, por distancia y tiempo.
1: Ah, qué novedad.
2: Por lo tanto.

0: Por lo tanto,
1: no, en serio.
0: Por lo tanto, sujeto.
1: Mirá lo que nos viene a decir la IA.
0: Sujeto camaleónico.
1: Menos mal que tenemos la IA.
0: Por lo tanto, camaleónico.
1: Claro. Nada, nada. Le preguntaste a la IA cómo cobra un taxi.
0: ¿Qué? Las plataformas sí, y te lo anticipan. Los remises también, vos podés preguntar. Claro. ¿Cuánto me sale viajar a la terminal?
1: Está establecido.
0: Y si llamás al taxi, te dice un valor aproximado.
1: Ah, aproximado también.
0: Porque parten de que una baja de bandera vale tanto, es un precio
1: y
0: fijo.
1: Y la distancia.
0: Y después las distancias son por el reloj.
1: Y el tiempo también lo sabes, porque hoy ingresas a Google Maps, por ejemplo, que no lo hace el taxi, te lo ingresa.
0: Y el reloj
1: ya sabes cuánto tardás.
0: Hace un
1: promedio,
0: tiempo, espacio. Tiempo, claro. Espacio. Si está una hora parado en un semáforo, pues se rompió, te cobran
1: el tiempo. Una hora y en el semáforo.
2: Por eso el taxi es más caro en este caso.
1: Bueno, ese es otro tema, ¿por qué es más caro el taxi? Ese es otro tema, no, yo no me estoy metiendo
2: porque
1: con eso.
2: Funciona distinto. Por eso, la aplicación te dice, yo voy de tal lugar a tal lugar, la aplicación, tanto, listo, ok, pagué, ya está.
0: Ahora, en el siglo, en la etapa del siglo estamos viviendo, 26 años después de que empezó el 21... Estar discutiendo de cómo funciona un taxi.
1: Pero por eso, preguntarle a IA cómo funciona.
0: Yo no había nacido y ya había taxi.
1: Por eso, esto es histórico.
2: Acá había taxi, ¿sabes cómo eran los taxis de Pinamar?
1: ¿Cómo eran?
2: Sulkis eran.
1: ¿En qué año estás hablando, chico?
2: Y cuando nació Pinamar.
1: Ah, de acá, 40. Bueno, sí, está bien.
2: Mucha gente.
0: Este programa es un delirio total, ¿eh?
1: A caballo.
0: Nos vamos a
2: dar.
0: A cuando todo Pinamar era arena, no.
2: Pero de esa época hay taxi o no, acá por lo menos. Después se fue modernizando.
1: ¿Cómo cobraba ese taxi?
0: En melones, en sandía.
1: Bueno, vamos a tener que arrancar y después vamos a la efeméride del día.
2: Todavía no arrancó.
0: Hoy hay efeméride, hoy es feriado.
1: No importa.
0: Pobre Andrés, lo hiciste levantar a las 6 de la mañana y estás hablando pavada.
1: Está ansioso
0: discutiendo cómo funciona un taxi.
1: Está ansioso por el partido de mañana, está despierto. Está sin dormir.
0: Ay, presentemos los balances.
1: Así
0: Andrés.
1: Que, bueno, vamos a arrancar y venimos con la efeméride.
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0: Bueno, vamos a cumplir con la efeméride del día que no la habíamos leído anteriormente y ya nos las habían enviado. El señor Andrés, bien tempranito, estuvo con nosotros.
1: 5 de la mañana estaba Andrés escribiendo a pluma tendida ahí con el tintero.
0: Copy y paste.
1: ¿Y la pluma que le había afanado al papagayo?
0: Es copy y paste.
1: No. Cuando estaba durmiendo ahí acurrucadito el papagayo hizo ¡pah! Le arrancó una pluma.
0: Bueno, hoy, en 1667 en Francia, el médico Denis, creo que se pronuncia así, realiza la primera transfusión de sangre en un ser humano.
1: ¿En serio? En
0: 1667.
1: Sí. Mira.
0: En 1752, el científico estadounidense Benjamin Franklin demuestra que el rayo es electricidad.
1: ¡Op!
0: Ahí en pararrayo, todo eso, ¿no?
1: Sí, sí, claro. Te decían, ¿qué será la luz esa? La luz mala, la luz mala.
0: Ah, ese ruido.
1: Y eran rayos que eran cargas eléctricas, ¿no?
0: Claro, claro. En 1919.
1: Y está de cuento que remontó un barrilete
0: cometa,
1: ahí para ponerlo. Y casi se quedó pegado.
0: Claro, le bajó ahí.
1: Porque dice, ¿qué podemos usar acá para? ¿Quién, che? ¿Alguien tiene un hilo largo? Yo tengo unos cables, dijo uno. Y este gilipollas agarró el cable. Y bueno, remontó con un cable de cobre, ¿viste?
0: Así terminó.
1: Casi se queda pegado.
0: Así terminó la historia, bien. Bueno.

0: 1982, durante la celebración de la Copa Mundial de Fútbol, tiene lugar la derrota más grande en la historia de este deporte. El Salvador perdió 10-1 ante Hungría.
1: Dios, bueno, no estuvo muy lejos. 7-1 hubo ayer, un 7-1.
0: Sí, Alemania con Curazao. Y el 7-1 también de Alemania contra Brasil, ¿te acordás? En el 2014.
1: Claro.
0: En 2013, en Argentina, desciende por primera vez en la historia el Club Atlético Independiente a la Primera B Nacional. Uf. 2013. En 2022, Microsoft cierra los servidores de Internet Explorer. Se terminó el Explorer. Ahora esto...
1: Chrome,
0: claro.
1: Google, que reemplazó Chrome,
0: Google Chrome, que reemplazó al Explorer.
1: O Google.
0: En 1916 nació Horacio Salgán, el compositor, director de orquesta y pianista argentino, ya fallecido. En 1940, Ramona Galarza, cantante argentino.
1: Sí, qué buena voz tenía Ramona Galarza, ¿eh?
0: Bien.
1: Pescador del Paraná. Claro. Debe haber algo ahí de Ramona Galarza. No sé. Vos, porque sos muy vago, no buscás, viejo.
0: Si quiere, busco.
1: La carpeta ahí de folclore, buscá a Ramona Galarza. Tenía una voz privilegiada del Paraná, ¿eh? No hay nada.
0: Sí,
1: como le hicieron un, un oso ahí a oso, no, a Ramona, ¿eh?
0: No tiene nada.
1: Mujer
0: no
1: del litoral, nada. Que sí, si no, las hay.
0: No tenemos nada guardado.
1: Fue la mamá de todas las que después,
0: claro,
1: vinieron, ¿no?
0: Sí, sí. Muy bien. Bueno, además, en 1946 nació Evangelina Salazar.
1: Yo me acuerdo del casamiento con Palito Ortega por televisión.
0: Muy transmitido, claro, sí, mucha repercusión. Fueron todos los famosos, una fiesta de la hostia. En 1947, Demis Rousseau.
1: Ya, mi Telegram fue la... ya estaba.
0: Ya, sí, llevó los anillos. Cantante griego, nació en 1947.
1: ¿Quién?
0: Demis Rousseau.
1: Era Never Forever. Decían que comía gatos. ¿En serio? Esa también hay ahí de Demis Rousseau,
0: sí,
1: en música.
0: Sí, pero no.
1: Demis Rousseau. No querés musicalizarme de la
0: ahora
1: mañana.
0: No, con esta no. En 1953, perdón, nació Xi Jinping, el presidente de China.
1: El actual chino, ¿eh?
0: Desde 2013 es, mira, el presidente. Sí, no larga, ¿eh? No larga.
1: Va ganando las elecciones.
0: No larga.
1: Va ganando las elecciones,
0: sí,
1: va ganando.
0: Justamente.
1: Y va con el caballo del comisario.
0: Sí, claro.
1: ¿Quién le va a hacer frente al Xi Jinping?
0: Me hace acordar a... Bueno. En 1962 nació Luis Otero, el periodista. Me quedé en TN. El cabezón. En 1971...
1: Qué confianzudo de gusto.
0: Ah, no, no es cabezón.
1: El hombre tiene esa virtud.
0: en su parte superior. Está bien. En el 62 nació. En el 71 nació Gloria Carrá. Actriz, cantante también, en algún momento cantó, fue actriz. La
1: me
0: rubia.
1: Me preocupa que no haya un tema de Ramona Galarza en esa máquina. Me preocupa.
0: Bueno, poné algo de fondo ahí. A ver. En fallecimientos. En 2013 falleció José Froilán González, piloto de automovilismo.
1: Piloto de automovilismo, en la época de Fangio.
0: Claro. O antes, te diría. En 2019 falleció Beatriz Salomón, actriz y vedette argentina. Muy enferma, la última etapa.
1: Y con un escándalo de por medio.
0: Bueno, lo que había pasado en el informe televisivo.
1: Denuncia con su ex marido, ¿no?
0: Sí, claro, pero viste que lo de Punto Doc, lo de Pergolini. Hoy el exitoso Pergolini.
1: ¿Qué pasó con Pergolini?
0: Y que le publicaron el informe del programa. Él no conducía el programa, lo hacía Tonietti.
1: Ajá. Uh-huh.
0: Pero el programa era de Pergolini. O sea, la cadena de responsabilidad llevaba hasta Pergolini.
1: ¿Pero por qué?
0: Porque le hicieron la cámara oculta al marido.
1: Ah, la cámara oculta al marido.
0: Claro,
1: claro.
0: Le hicieron pelota.
1: Claro.
0: Y después terminó, o sea, la justicia termina en contra de eso.
1: Tenía una hermana en Mar del Plata. Esta, bueno. San Juanina creo que era, ¿no? San Juanina.
0: Sí. Bueno, eso hizo que se enfermara muchísimo Beatriz Salomón y por eso la demanda contra Pergolini, digamos, y contra el programa que le dan la derecha a Salomón, ¿no? Pero a todo esto ya habían pagado con el tema de la salud. Bueno, hoy es el Día Mundial de la Toma de Conciencia del Abuso y Maltrato en la Vejez. También es el Día Global del Viento y es el Día del Viento.
1: Día del Viento, me está jodiendo.
0: Es el Día del Viento y no hay viento hoy. Y el Día Internacional de la Mujer en la Minería.

0: Es así. En Argentina es el Día del Bioquímico. Se conmemora en recuerdo del natalicio de Juan Antonio Sánchez, farmacéutico que impulsó la carrera de bioquímica. Y además, esto no sé por qué, es el Día del Libro. Para mí, ¿no? Es el
1: ¿cerrado
0: en abril
1: o abierto el libro?
0: El libro tradicional, dice, la fecha se conmemora desde el 15 de junio de 1908. Se entregaron los premios y distinciones de un concurso literario organizado por el entonces Consejo Nacional de Mujeres de la República Argentina. Pero para mí el Día del Libro es en abril. Ah, resulta que tenemos otro Día del Libro. ¿Esto está chequeado?
1: ¿Qué pasó en el barrio San José? Salpicando temas.
0: Sí, por favor, porque ya acá termino.
1: ¿Qué pasó en el barrio San José?
0: Hay que llamar al móvil. Tiene la posta, me parece.
1: Autos rotos, una persona en cuestión que fue identificada por las cámaras.
0: No solo identificada, sino escrachada.
1: Y detenida.
0: O aprendida, ¿no? Al menos.
1: Bueno, aprendida.
0: Después que quede detenida. Bueno. No creo, pero aprendida sí. Pero escrachada, o sea, todos le podemos ver la cara, ¿no? En las redes sociales. Es más, el nombre y el apellido. Bueno. A ver si el móvil tiene algo de información, seguramente nos...
1: Bueno, mañana de llamará. Mucho frío en Pinamar,
0: No, estábamos la ahí. Helada que hubo.
1: La sensación térmica hablaba del 0 grado.
0: O bajo cero en algún
1: o
0: momento.
1: O bajo cero sí, en algún sí. momento, exacto. Sí, sí, sí. Pero la estancia La Blanqueada,
0: No, terrible. Sí, sí, todo blanco.
1: La Blanqueada, bastante heladita, se veían los descampados. Así que bueno, se vino el invierno.
0: Se vino el invierno.
1: Y quedó para. Vino ya para quedarse, porque ahí el anuncio de pronóstico del clima es más o menos así de perfil.
0: Bueno, nos escribieron hace un ratito en relación a lo que están hablando, la cuestión de los Uber, de las plataformas y demás. En el Consejo Deliberante fue la dueña de una agencia de remis a pedir la banca del vecino. En realidad presentaron una nota solicitando esto, utilizar la banca del vecino para, bueno, manifestar su preocupación por lo que consideran competencia desleal, por el tema, repito, de los Uber. No le aceptaron ese pedido. O sea, los concejales dicen que no puede utilizar la banca del vecino porque sí.
1: O sea, bueno, correspondería seguramente. Por
0: bueno,
1: eso
0: es lo que dicen los
1: desestimado,
0: concejales.
1: Pero a consecuencia de eso, fue tratado el tema. Fue puesto con un pedido de información al Ejecutivo.
0: No es un pedido de información, es un proyecto de comunicación.
1: Comunicación. Le están diciendo, miren, acá vino tal persona
0: nada.
1: Y pasó tal cosa.
0: Nada. No toma ninguna postura, no toma ninguna decisión, nada. Le patean la pelota, le dicen, no, el Ejecutivo tiene que presentar el informe correspondiente sobre este tema. O sea, no hay ninguna respuesta del Consejo Deliberante. Que es el ámbito que debería dar contención a los vecinos, porque los concejales están ahí representando a los vecinos, no están para decir, bueno, no hacemos nada. Bien, en este caso no van a hacer nada sobre este tema. Van a esperar a que el Ejecutivo haga un informe para ver cómo continuar con la cuestión. ¿Puedo ir a una pausa?
1: Sí.
0: Sí.
1: Bien. Autorizado.
0: Gracias, ya venimos.
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0: Bueno, lo pedías, lo estabas convocando. Está con nosotros el móvil. Hernán Echever. Buen día, Cheva. ¿Cómo
1: lo
0: estás?
1: Lo pedías vos, por maldito, pues quería que Cheva sufriera, porque decir, claro, el tipo viene en moto y se muere de frío, entonces ahora que mi compañero también vea lo que es bueno.
2: Exactamente. No, a ver. Está fresco, la verdad que está fresco aquel que está escuchando que tiene y que está pensando en salir.
0: Que no lo haga. Mañana 10 de la noche, ¿cómo haces?
2: No, mañana 10 de la noche, comprando
1: calor humano, va a haber calor humano.

0: Pero no salga de tu casa.
1: El teatro de la Torre.
2: ¿Cómo? Y pero hay, no, claro, hay teatro. Hay calefacción. Puedo decir. Bueno, pero es una opción. O sea, el que no tiene por ahí la posibilidad de verlo, no tiene la tele, no tiene. Eso sí. Bueno, ahí, Chiva, ahí tenés la opción. Sí, chicos. Estamos acá en el barrio San José. Esta calle es Juno. En realidad estamos en contramano nosotros. Yo ahí voy a girar mientras me voy poniendo el guante, porque está picante el tema. Ahí es la calle Medusas, que estamos
1: casi
2: a una
1: casi
2: cuadra
1: de Intermedianos. Con el barrio de los Casineros, antiguo barrio de los Casineros.
2: Exactamente, ahí están las casitas de los Casineros.
0: A la vuelta está el jardín.
2: Lindo, lindo barrio, exactamente, el jardín, ahí a media cuadra de lo que es Intermedianos. Bueno, esto es un poco el raíz de lo que este muchacho, en la madrugada del domingo, ¿no? Vaya a saber uno por qué. Comenzó a romper vidrios de los autos que, ¿eh?, obviamente, sí, sí, claro, como salió ahí, estamos dando a conocer. Yo voy a girar, En base a la información que pude recabar acá en el barrio, vendría caminando por Intermedianos, llegó a Medusas, dobla hasta llegar a Juno, que es esta calle, y acá empieza a transitar, ¿no? Algunos creen que iría hacia su casa, ¿no? Teniendo en cuenta que
1: ya estaba entrando el vecino ahí
0: sería
1: del barrio.
0: Vecino. Sería vecino.
2: Algunos creerían que sí, que es vecino acá del barrio, el muchacho.
0: Es una persona del interior del país, digamos, originariamente.
2: Sí, sí, por lo que me dicen y me comentan es que habría estado trabajando en un restaurante acá de Pinamar, el cual después obviamente se queda sin trabajo, porque obviamente bueno, se están ajustando, se están achicando, termina la temporada y demás. Y habría estado acá viviendo en Pinamar, pero sin trabajo, es lo que comentan, ¿no? Algunos que conocerían a esta persona en principio. Bien, acá en Juno, entre Medusas y el Cangrejo, ya empezamos a ver.
1: La prueba del delito, mirá.
2: Pruebas del delito, exactamente.
1: Vidrios, cristales. ¿Bien? De un auto, presuntamente de un auto, rotos.
2: Sí.
1: En el piso hecho añico, mil pedacitos.
2: Sí, dice que esto ayer a las 9 de la mañana, impresionante la cantidad de gente sacando fotos de los diferentes autos, claro que...
1: Para el seguro. Pero porque se llevó puesto varios autos.
2: Sí, varios autos. Yo te diría más de tres, seguro.
1: ¡Opa! ¡Qué raíz!
2: A ver, yo voy a mostrar de costado la foto que se ve, está estacionada la camioneta, famosa camioneta que aparece.
1: La camioneta Chevrolet.
2: Bien, están justamente acá en una casa. La muestro para confirmar lo que se va a conocer.
1: Se llevó
2: y
1: puesto...
2: Acá,
1: otra vez vidrios, mirá. Oh, vidrios. Claro.
0: Y hay un...
1: ¿Y qué? Con un algo contundente. Andaba, se lo veía con una especie de carrito de reparto.
2: Bueno, lo que sospechan que con ese carrito es porque algunos autos están dañados a los costados, en la chapa. Aparentemente lo que creen es que con ese carrito chocaría el auto también. No solo rompería los vidrios, sino además que los llevaba y los chocaba contra los autos, que terminaba produciendo, obviamente, los bollos, rayaduras y demás.
1: Un buen elemento el hombre,
2: Venía completito el tema, aparentemente.
1: Ah, con algún valor agregado venía.
2: Podría ser, si se quiere. Bueno, yo sigo caminando para mostrarles un poquito más, que no hace mal en esta mañana.
1: No,
2: fresca,
1: para nada, vas a llegar...
2: De Pinamar.
1: En óptimas condiciones.
2: Exactamente, bueno. En esta cuadra se habrían salvado. Digo, esta cuadra, al principio... porque estoy por Juno y estoy llegando, en este caso, a Corvina, ¿bien? Pero en la esquina, en la otra esquina, que se ve allá, cerca de lo que es, en este caso, la despensa conocida de los abuelos.
1: Uh-huh. Ah, sí.
2: Bien.
1: Sí. Mercadito.
2: Habría llegado hasta ahí el muchacho, con su carrito a cuestas.
0: Ahí tenemos venía las ambulancias también, ¿no?
2: Exactamente. Sí. Exactamente.
1: Claro, en pleno y llegó corazón a la esquina del barrio San José,
2: Exactamente. Cuando llega a esta esquina se encuentra con un auto, al cual también le rompe los vidrios y lo raya. Pero, ¿quién es el propietario de este auto? Lo escucha. Era un joven que... Sí. Era un joven que se estaba preparando para ir a trabajar. Árbitro, él, supongo.
1: ¿Esto fue
2: que
1: hora de la mañana muy temprana, no? ¿O qué horario
2: aproximado? Se sabe. Calculemos.
0: Era de noche.
2: Seis y pico, 7 de la mañana.
0: Era sí,
2: que todavía... Exacto, miren, yo les voy a mostrar...
0: Va, continúa acá con el relato, ahí está. Lo escucha el propietario.
2: Lo escucha el propietario y en cuanto lo escucha el propietario, baja y lo sale a correr por delenguado.
0: Ah, la pelota. ¿Bien?
2: Acá estamos, delenguado en contramano, ¿no? Porque es manoseada.
0: Sí, entiendo.

0: Bueno, antes de llegar,
1: lo alcanzan.
0: exacto, antes de llegar en este caso a lo que sería Apolo, lo habría capturado, lo habría
1: Sí,
0: agarrado.
1: sí,
0: En su poder tenía a este muchacho, había sacado una mochila, en la cual llevaba la ropa para el árbitro, un termo y no sé si había algo más. Bueno, lo detienen ahí, llaman a la policía, un vecino llama a la policía y termina siendo detenido.
1: es una detención ciudadana esa.
0: Sí, exactamente.
1: Cabería esa figura, digo, porque no, para que no tenga problemas la víctima.
0: Exacto, exactamente. Esto fue, o sea, lo capturaron antes de llegar, o sea, bajaron por Derlenguado hacia lo que es Apolo, y antes de llegar a Apolo habría sido ahí detenido el muchacho, ¿no? Por el mismo vecino.
1: Bueno, tenemos de todo en Pinamar.
0: Sería de todo porque, Julito.
1: Y escúchame esto, que alguien venga, empieza a romper los vidrios de los autos, patear, no sé, golpear, robar, robó, llegó a robar.
0: Bueno, acá está en lo que sería el último, sí, porque se le
1: Sí,
0: sacó la
1: en eso.
0: mochila al muchacho, con la ropa de árbitro, aparentemente,
1: Ah,
0: lo que me
1: claro.
0: decían,
1: Bueno, entonces
0: un
1: llegó a
0: termo
1: robar.
0: del mate.
2: Esto fue,
1: No, fue
2: disculpen
1: intento, Raúl. Sí,
2: el
1: Raúl, por favor.
2: desencuentro que tengo con la
1: Aclará,
2: noticia.
1: aclará.
2: ¿Fue tipo 8 de la noche del día cuándo? ¿Sábado o
0: No, no, esto fue
2: domingo?
0: ayer, mañana, madrugada del domingo.
2: Pero
1: ¿Por
2: para
1: qué?
2: madrugada o porque 7:52 dice la cámara,
1: Bueno.
2: salvo que esté mal seteado la captura
0: No,
2: de
0: no, está bien.
1: pantalla. Pero
0: Y
1: 7:52,
0: siete de la
2: 7:52
0: mañana.
2: ya está de día y está marcado como de noche acá. ¿No sería 8 de la noche?
1: ¿Podemos compartir esa imagen?
0: No, no, hay que ver si, ¿qué dice? ¿AM o PM ahí, Raúl? ¿Se alcanza a ver?
1: No, no, no aclara.
0: No, esto es por la mañana, no por la mañana, no por la noche.
2: Bueno, está bien. Por eso coincide lo que vos relatabas del referee que está
1: Claro,
2: yendo
1: o sea, su laburo.
0: a
2: ¿Su
0: trabajar,
2: laburo?
0: exactamente.
2: Ah,
0: Si
2: puede haber
0: iba,
2: sido
0: por
2: un
0: lo que
2: partido
0: tengo la
2: nocturno.
0: información, a Gesell, no, iba a Gesell, supongo que,
1: Claro, puede ser que haya
0: por lo que
1: otro.
0: decían.
1: Está bien, igual no importa. O sea, por más que el tipo estuviera en el baño, o sea, no cambia la situación, ¿no?
0: No, claro, no, no, por supuesto, por supuesto. El tema es, lamentablemente, a ver, es mucho más
2: ¿Viste
0: el
2: cuando la
0: daño
2: cámara
0: porque
2: se pone en
0: también.
2: blanco y negro porque no hay luz, suficiente luz?
0: Ah.
2: Bueno.
0: ¿Viste cuando
1: No, pero acá es
0: está
1: 6:39, ¿está bien? Es de noche 6:39.
0: 6:39 de noche?
1: Sí, por eso.
0: 6:39 de noche, sí,
1: Sí,
0: claro.
1: puede ser, Raúl, de noche. Y
0: Exacto.
1: 6:38 también, también. Esto es el del 14 a la... Sí, como dijo Cheva, exactamente.
0: Acá, o sea, la preocupación no es tanto por los vidrios, sino por sino los golpes y los rayones,
1: Ah, bueno, por
0: porque
1: todo.
0: hay que ver.
1: O sea,
0: Sí,
1: ¿te
0: bueno,
1: sentís
0: pero no,
1: inseguro?
0: es,
1: ¿Cómo
0: hay que
1: dejás el
0: ver.
1: auto mañana ahí afuera?
0: No, no, obviamente, obviamente. Pero más allá de eso, el tema es la cobertura, ¿no? En algunos casos se han roto todos los vidrios.
1: ¿Quién se hace cargo, decís?
0: No, bueno, quizás por ahí por el seguro que tienen se pueden hacer cargo del seguro, pero después
1: Y no
0: la
1: sé.
0: parte
1: Sí,
0: que ha roto
2: 6:39,
0: con.
1: sí. 6:39, es de, ¿no? Es de la madrugada,
2: De la
1: sí.
2: noche, sí.
1: Sí, es de noche.
0: Por eso. A ver,
2: Bueno.
0: y hubo algunos autos que se salvaron, zafaron, no saben por qué, porque había más autos sobre la calle, ¿viste? O
1: Claro,
0: sea,
1: eligió algunos, digamos.
2: ¿Estará
0: es como que fue
2: demorado
0: eligiendo
2: el
0: algunos.
2: sujeto este? No, el ojo.
0: Sí, quedó. A ver,
1: El
0: por
1: ojo
0: lo
1: no tiene
0: menos vino la
1: morada.
0: policía y lo detuvo. Exacto. Habrá que ver si es que está
2: Un ojo,
0: demorado,
2: un
0: está
2: ojo.
0: detenido.
1: No, pero estas cosas, Cheva.
2: ¿Le sacaron una mano de un ojo? No.
1: Estas cosas, Cheva, no terminan con la persona presa.
0: No
1: Sí,
0: creo.
1: si
0: Si
1: no
0: no
1: tiene
0: tiene
1: antecedentes,
2: antecedentes,
1: claro. Ah,
2: si
1: no.
2: venía un raid delictivo,
1: Ah, bueno, pero
2: queda, pero si no.
1: muy difícil, muy difícil.
0: Y también, bueno, sospechan las condiciones, ¿no? En
2: Tres,
0: las cuales
2: cuatro
0: se
2: horas y
0: estaba.
2: a su casa.
0: En qué condiciones también, ¿no? Se
2: ¿Y quién
0: estaba
2: garpa ahora todo esto? Ya que
1: tragando. Por
2: está
1: eso, ¿quién
2: identificado.
1: se hace cargo?
2: El tipo está identificado.
1: Cheva dice el seguro. Y si no tenés seguro contra
0: Ah, no, si
1: robo.
0: no tenés. No, si no tenés seguro, bueno.
1: Porque
0: Tendrás
1: esto no es
0: que.
1: seguro contra terceros, esto es otra cosa.
0: No, y aparte de ser domingo, ¿quién te iba a poner los vidrios?
1: No, no, ayer
2: Sin
1: imposible,
2: duda.
1: pero
2: No,
1: me
2: pero ¿y quién te lo
1: refiero
2: va a garpar? Que eso es lo
1: quién lo
2: peor.
1: paga, claro.
0: Bueno, habrá que ver cómo es la condición de cada uno en base al seguro que tienen, si les cubre por lo menos el vidrio. La preocupación, por lo que me comentaba este vecino, en algunos era más que nada el tema de los rayones y los bollos que tenían los
1: Claro,
0: autos, ¿no?
1: claro,
0: Básicamente.
1: claro, claro. Ahora, ¿qué le pasará en la cabeza a este muchacho, no? Para hacer
0: Ah,
1: esta
0: qué buena
1: acción.
0: pregunta.
1: Buena pregunta, no la
0: Qué buena
1: sabremos.

0: Buena pregunta.
1: Responda.
0: Sí. A ver, eso del carrito no se termina de saber si es un carrito, viste, tipo de supermercado. No se alcanza a divisar y no saben si fue también que se trasladaba con eso, ¿no? Que en algún momento, cuando se trasladaba por intermédanos, ahí hay varios negocios. Sí, el carrito
1: Ah, si lo
0: lo
1: sacó de ahí.
0: habría sacado de alguno de esos
1: Puede
0: negocios, no
1: ser,
0: se sabe, todavía está
1: claro, puede ser,
0: confirmado.
1: puede ser, puede ser.
0: Claro, exactamente. Exactamente.
1: Bien. Bueno, Cheva. Bien, nos
0: Así
1: quedamos
0: que
1: con
0: bueno.
1: esa
0: Cheva,
1: amargura.
0: sí.
1: Nada, disfrutar del solcito, que ya está
0: Tranquilo.
1: asomando y está
0: Sí.
1: empezando a poner una razón de equilibrio ahí a tanto frío. 0 grados, ¿eh?
0: No, le falta, Raúl, le falta calentar ese sol. ¡Oh! No sabes lo que le falta.
1: Está congelado,
0: Pero
1: Cheva.
0: bueno,
1: Imagínate la
0: no, no,
1: situación.
0: estoy bien. Sí.
1: Así como estás abrigado, tomando el
0: Sí.
1: cafecito detrás del vidrio, cuando el sol impacta ahí sobre una estación de servicio, en la ruta, y que el tipo te está yendo de vacaciones, para darte
0: Oh.
1: alguna un ansia de vivir, ¿no? Y que esta noche decís,
0: Exactamente.
1: ¿en qué parte de la ruta pararé a mirar el partido de Argentina?
0: No, mañana. Hoy el de Uruguay.
1: Claro.
0: Hoy el
1: Claro,
0: de
1: mañana,
0: Uruguay.
1: mañana,
0: Mañana,
1: mañana.
0: mañana, mañana. Exacto.
1: Yo ya estoy adelantando, me parece que era hoy. Está bien, está bien.
0: No, no, mañana.
1: Mañana. Bueno, entonces, preservate del frío por las dudas.
0: No, nos vamos a cuidar todo, cuellito, todo,
1: Exacto,
0: para
1: el
0: que
1: tipo
0: no pase a mayores.
1: apareció reabrigado con los guantes, con todo,
0: Está
1: ¿viste?
0: bien, está bien. Sí.
1: Sí, está team invierno.
0: Muy, muy tranquilo Pinamar, ¿eh? Cuando
1: Claro,
0: me
1: y
0: trasladaba yo.
1: feriado, no hay nadie.
0: Nosotros solo
1: Ya
0: estamos.
1: venía medio feriado del bolsillo.
0: Sí. El feriado no sé si ayudó, pero está todo muy tranquilo.
1: Muy
0: Era la
1: parado
0: realidad
1: está todo.
0: muy parada, exactamente.
1: Cheva, cerramos de ahí.
0: Chicos, nos vemos.
1: Nos
0: Hasta luego.
1: vemos. Chau.
0: Chao, chao.
2: Bueno, hay contacto con la información, te diría.
1: Qué loco, ¿no?
2: Contacto con la información.
1: Vos dejás el auto estacionado y decís, che, no, acá
2: Claro.
1: abajo de este árbol no, porque
2: Sí,
1: por ahí
2: sí.
1: cae una piña y me hace un bollito. Y viene un loco de estos.
2: Uf.
1: Y revolea un carrilín de esos de
2: Mamita, ¿no?
1: bajar los cajones de verdura.
2: Un desastre hace.
1: Que son todo de hierro y de dos ruedas.
2: No,
1: Y
2: no,
1: le
2: pero
1: da,
2: se
1: pero
2: ve.
1: para que tenga el guarde.
2: Por eso.
1: Quiero mandar un saludo muy
2: Ah,
1: especial.
2: sí, Raúl.
1: Porque tenemos tortita hoy, un
2: Mirá,
1: cumpleaños en la
2: muy bien.
1: familia. A la mamá de Martín,
2: Sí.
1: del más chiquito de acá del grupo. A Cami, Cami
2: Camila.
1: Méndez,
2: Bueno.
1: que es la dueña del día de hoy, del cumpleaños del día de hoy.
2: Mirá.
1: Así que bueno, mandamos un saludo a
2: Bueno.
1: nuestra profe de matemáticas.
2: Ah, claro.
1: Y sí, viste que
2: Está bien,
1: cada
2: está
1: uno
2: bien, está
1: lo tenemos identificado. Este que hace, este suelda cable, el otro
2: Está
1: arregla
2: bien, está
1: auto,
2: bien.
1: el otro profesor de educación física, el otro arquitecto y ella enseña matemáticas,
2: Hoy
1: nos desata.
2: Sebastián se la juega ahí.
1: Sí, asado al asador,
2: Ajá, bien.
1: todo.
2: Bien, bien.
1: Encurtido ahí, la picadilla de
2: Ah,
1: entrada,
2: también con picada.
1: queso de todas variedades.
2: Ah, bueno.
1: En
2: Casa
1: el
2: por la
1: mundo
2: ventana.
1: imaginario, digo,
2: Ah,
1: ¿no?
2: el mundo
1: Eso
2: imaginario.
1: es lo que habría que
2: Listo,
1: hacer.
2: listo. Pausa con un tema musical y ya venimos.

0: Bien, luego de repetir el coro.
1: Sí, el sí, corito, muy interesante la letra.
0: Muy interesante.
1: Exacto.
0: Novedosa.
1: Y antes la gente se rompía la cabeza escribiendo poesía, ¿no? Mucha poesía tiene esto.
0: Mucha literatura. Sí.
1: Mira, escucha, escucha.
0: Está bien.
1: Sábara, Sábara, tú, sí, sí. Habla como los Minions, una cosa así. Es versión Los Minions del año 1978.
0: Ajá.
1: Bueno, nos vamos.
0: Bien, listo.
1: Que disfruten del frío.
0: Sí.
1: Prepárense para mañana.
0: Mañana Argentina juega, a las 10 de la noche.
1: Exacto.
0: Así
1: nos vemos mañana.
0: Sí.
1: Dale, chau.
0: Chau.
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0: Milei no le suelta la mano a Dorni. Hubo un encuentro reservado de Karina y Bullrich. Durante la última reunión de la mesa política, el jefe de gabinete le reclamó a la titular de La Libertad Avanza en el Senado que la exposición pública de las consideraciones sobre su situación podían perjudicar al gobierno. Sin embargo, la exministra volvió a marcar sus diferencias. Tras el acuerdo entre Estados Unidos e Irán, se desploma el precio del petróleo. Luego de más de 3 meses de guerra y el bloqueo del estrecho de Hormuz, Estados Unidos e Irán alcanzaron un acuerdo de paz y llevan calma a los mercados. Continúa el Mundial de Fútbol. Hoy debuta Uruguay, el equipo dirigido por Marcelo Bielsa. El debut será ante Arabia Saudita desde las 19. También jugarán España ante Cabo Verde, Bélgica frente a Egipto e Irán ante Nueva Zelanda.
1: Datos del tiempo.
0: 4 grados la actual temperatura, 1 grado la sensación térmica, 100% la humedad. Pronóstico para hoy, cielo parcialmente nublado, temperatura máxima prevista 13 grados. Cielo ahora despejado, reiteramos, actual temperatura 4 grados, es la hora 10, 4 minutos.
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0: Hoy es un buen día para tener el gamulán puesto, ¿no? Como ellos, como los abuelos de la nada que andan por la vida sin gamulán. ¿Cómo están? Buen día. Qué frío, ¿no? Terrible tenemos en Pinamar para este lunes 15 de junio. Y yo le di varias veces actualizar, claro, al F5 de la compu cuando estaba viendo los datos del tiempo, porque digo, ¿tampoco? Bueno, y mirá que le di varias veces. 4 grados 7 la temperatura ahora en Pinamar, la sensación térmica 2 grados 8 décimas. Así que imagínate lo que es esto afuera. Realmente una mañanita muy, pero muy fresca tenemos. El viento del sudoeste a 8 kilómetros con ráfagas a 14 kilómetros hora, presión 1020 hectopascales. Y eso te decía, cielo despejado vamos a tener a parcialmente nublado todo el día. Y como mucho, 13 grados de temperatura, sí. Y ya son esos días donde las heladas empiezan a aparecer y donde sabemos que estamos muy cerquita de llegar a donde, al invierno. Hacemos un saltito así de charco y ya es invierno. La mañana la estábamos viendo por acá, hermosa. Hay valientes en el muelle pescando, hay gente caminando por la playa, el mar está divino. Y el lunes, feriado, así lo tenemos. 15 de junio, en Argentina, feriado nacional por el traslado del paso a la inmortalidad del general Martín Miguel de Güemes, que originalmente se conmemora el 17, y además en esta fecha también se conmemora el Día Nacional del Libro y el Día del Bioquímico. Así que, por si no lo sabías, feliz día para aquellos bioquímicos que tengamos de oyentes y también para la gente que... escritora, ¿no? Día Nacional del Libro. Así que bien por eso. Hay más. Estaba viendo también otras efemérides. Es el Día Global del Viento, ¿viste? Día Mundial de la Toma de Conciencia del Abuso y Maltrato en la Vejez. Y Día Internacional de la Mujer en la Minería. Había efemérides, che, el 15 de junio. Y nosotros por acá arrancamos contándotelas. En la producción comercial está Silvia Tolosa. En la técnica, Raúl Alexis Seba. En los móviles, Cheva Echever, soy Maru Daur y con vos nos vamos a quedar sonando de faro a faro, como ya sabés, toda la costa en el 100.3. Madariaga 102.5, en la web, radiopower.com.ar, en la tele de Telpin, en el canal 780, en fibra al hogar, canal 3, Carilo Digital en el 101. Estamos en todas partes, ahí donde vos estás también. Y todas las redes sociales como Power Pinamar. Arrancamos el lunes con matecitos calientes y buena música en los oídos. Y el turno es para Juan Ingaramo. Ya borré tu número del celular. Buen día, buen lunes, buen inicio de semana. Bienvenidos.
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1: Buen día, Maru. Buen y fresco lunes.
2: Carlos.
1: Acá volviendo de Mariaga ya. Qué hermosa helada que cayó. Pero viene bien porque esto te saca la humedad. Así que bueno. Maru, para el clásico de las 11 de Joe Cocker. Puedes dejarte el sombrero puesto.
2: Clasicazo para las 11 de la mañana en minutos nada más. Eligió Carlos, sí, su clásico en este día soleado, inicio de semana, 15 de junio, a días del invierno, con un frío importante. Y sí, para los que andan tempranito en la calle y la vieron a la helada, hermosa. 5 grados 6 la temperatura, ahora en Pinamar 3 grados 4 la térmica. Si vas a salir, abrígate.
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Somos uno, Axel y Abel Pintos juntos. Y sí, hay mucha gente preparándose para mañana a la noche. 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Confirmado, Dibu Martínez se recuperó de su lesión y será titular en el debut de Argentina ante Argelia, según confirmó, ¿sí? Butilovsky para TN, el arquero del Aston Villa, volvió a entrenarse con normalidad y dejó atrás las molestias que sufría en una de sus manos. Todo indica que estará desde el arranque en el estreno de la selección en el Mundial 2026. Sí, la selección argentina tendrá su último ensayo antes de hacer su debut contra Argelia este martes desde las 22. Scaloni termina de definir cuál será la formación titular del albiceleste con la presencia confirmada ya de Dibu Martínez. Desde las 16:30 el DT brindará una conferencia de prensa antes del entrenamiento. Pero es la buena del día, más de uno estaba ahí con expectativas, ¿no? Esperando esta confirmación. El Dibu está ok para jugar el primer partido de Argentina en el Mundial mañana, 22 horas, hora argentina. Si querés saber qué hacer en Pinamar, nada más y nada menos que ingresar en agenda.pinamar.gov.ar y ahí vas a encontrar un montón de actividades listas para disfrutar. Sí, después no digas que no te avisamos, pero realmente hay de todo un poco. Culturales, esparcimiento, entretenimiento y cosas lindas para hacer. Sí, ya te vamos a contar un poquito. Pero hablando del Mundial, acordate que el Mundial se vive en el Teatro de la Torre. Argentina-Argelia, martes 16 de junio, 21:30, entrada libre y gratuita. Es una iniciativa que se realiza junto a Telpim y propone transformar la sala en un gran punto de encuentro para acompañar al equipo nacional y en familia. Así que ya sabes, los partidos se van a transmitir en pantalla gigante con entradas gratuitas que se pueden retirar a partir ya de estos días en la boletería del teatro, con un máximo de 2 entradas por persona. ¿Sí? La propuesta busca generar un espacio de encuentro para compartir la pasión del fútbol y alentar juntos a la selección argentina durante la fase de grupos del certamen. Ya sabes, mañana a la noche el partido también lo podés ver. ¿Dónde? Sí, en el teatro. Clásico reversionado. Por acá la banda Ser hizo otra vez esta canción que es un clásico para los argentinos. Loco tu forma de ser.

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Y si nos faltaba que alguien se junte a cantar, era Bersuit y Lali, El viento trae una copla. En el Día Global del Viento, ¿vieron? Yo les conté que existe esa efeméride. Y todos me dicen, ¿pero cómo? Bueno, ¿quieren saber un poquito más por qué es el Día Global del Viento? Sí. Anualmente, el 15 de junio, se celebra el Día Global del Viento para destacar la importancia del viento en la biodiversidad del planeta y su utilización en la generación de energía eólica, así como también destacar los beneficios e impacto en el mundo y en el medio ambiente. Esta efeméride fue promovida en el año 2007 por la Asociación Europea de Energía Eólica con la finalidad de dar a conocer el desempeño y también relevancia de las empresas que componen al sector. Bien. Así que, si no lo sabías, es el Día Global del Viento. Y El viento trae una copla, era la canción que nos venía justo para esta hora. Un minuto para llegar ya a las 11 de la mañana. Sí, sí, sí. En un ratito, el móvil Power, que debe andar, mirá, congeladísimo, pobre Cheva, en la calle. Le mandamos un beso a Tina, que también nos cuenta que se le rompió la radio y que no nos puede escuchar. Así que ya vamos a ver. Sí, en un ratito vamos a el móvil. Pero ahora cerramos esta hora con el Turizo, qué pecao.

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Lo eligió Carlos. ¿Puedes dejarte el sombrero puesto? Joe Cocker, para arrancar nueva hora, 10 minutos pasaron ya de las 11 de la mañana. Mañana fresca, si las hay, a días del inicio del invierno en Pinamar. Mucha gente acatando este feriado nacional, mucho comercio cerrado hoy. Es lo que nos comentan los oyentes en sus mensajitos, que fueron a algún lado y que está cerrado. Bueno, a ver, de nuestros anunciantes hay varios abiertos. Los chicos de Lubricentro Manso trabajaban mediodía. Los chicos de Hielito, horario normal, como todos los días. Sí, lo que vamos sabiendo, te vamos contando, por si tenés que ir a esos lugares. Pero después nos contaba Carlos que en el frente de ruta, que sería Ruta 11, los comercios, la mayoría están cerrados. Diarco, por ejemplo, está abierto. Donde trabaja él, el corralón, también. Pero después mucho cerrado. Bueno, sí. Hay mucho cerrado, como también hay algo que quedó abierto. 6 grados 9 la temperatura en Pinamar, humedad 100%, la térmica de 5 grados, el viento sudoeste a 10 kilómetros con ráfagas a 16 kilómetros hora, presión 1020 hectopascales. Servicio meteorológico que anunciaba hoy de mínima 1 grado bajo cero y de máxima 13 grados con cielo despejado. Martes, mañana 2 grados la mínima, 16 la máxima, despejado también. Para el miércoles, 5 la mínima, 12 la máxima, parcialmente nublado. Y el jueves, 7 la mínima, 13 la máxima, nubladito y puede que a la tarde-noche tengamos el jueves alguna lluvia aislada, ¿sí? Pero claro, ya se vienen los días frescos. Así que es momento de abrigarse. En un ratito ya el móvil Power desde algún lugar de Pinamar recorriendo la city. Nosotros te invitamos a que nos sigas. En todas las redes sociales nos vas a encontrar como Power Pinamar. Así que ahí, ¿dónde está? La seguís. Así de simple. Elegí lo que quieras escuchar. 2254-588312. Y sí, nos vamos a uno nuestro, pero viejito. Con la Zimbabue, traiciona a la mexicana.

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8: Nos va a quedar Cheva como Messi, duro.
9: Duro, sí.
8: Buen día, Cheva, ¿cómo estás?
9: Buen día, Maru, ¿cómo estás? Te escuchaba ahí hace un ratito cuando decías, hay muchos negocios cerrados. 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
1: Vos, por ejemplo, mañana a la noche vas a mirar el partido. Yo ya nos contaste tu cábala que lo mirabas en tu casa.
0: Tengo que romperla.
1: ¿La vas a romper a la cábala?
0: Sí. Obligatorio. No tengo chance. Porque después de las 12 cumpleaños un amigo.
1: Ah, ok.
0: Entonces ya mandó la foto de lo que vamos a comer mañana. Mientras.
1: Y ya te tentaron. Rompiste la cábala.
0: Y hay cosas, viste, que uno no.
1: Hasta que te lo ponen ahí en imagen.
0: Llegó la foto y dije, sí. Igual es el primer partido, nos pasó en el 2022 que perdimos el primero.
1: Claro, es verdad.
0: Y después terminamos saliendo campeones, o sea que no estaría modificando absolutamente nada.
1: Bueno,
0: nada.
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1: un frío
0: tremendo.
1: ¿Vos viste la helada hoy a la mañana o no?
0: No la llegué a ver. Sí pisé el pastito y estaba muy duro.
1: Estaba crujiente. Muy duro. Bien.
0: Sí. Sí, no llegué a verla porque con esto de que, viste, antes había mucho más verde en Pinamar. Vos ibas por de frente. Ahora eso, o sea, de alguna manera mucho cemento, entonces no llegas a verla. Pero no llegué a verla. Y eso que madrugué, ¿eh?
1: Sí.
0: Temprano, pero no. Bueno, mucho frío.
1: Empezamos ahí, las épocas de las heladas. Chiva, te escucho en un ratito, ojalá que al sol.
0: Sí, voy a escalar, me voy a ir a visitar allá. Hoy temprano ya estaban, ¿eh?
1: ¿Ah, sí?
0: Con un frío tremendo. Sí, con un gran...

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1: Hola Maru, levantó el solcito ahora, hacía frío, esta mañana cuando salí a trabajar.
2: Ay, Osvaldo, 6:30,
1: sí. Hacía frío.
2: Me imagino, una helada también.
1: Y por eso, pero ahora está el solcito, está lindo. Bueno, te pido 7 segundos de Yusundur, si me lo podés pasar.
2: Dale.
1: Gracias Maru, que siga bien. Ahora está calentando un poquito el día.
2: De a poco.
3: Hola, hola Maru, buenos
2: hola,
3: días.
2: Hola Tina.
3: Me prestaron una pequeñita radiecito, pero anda que no sabes. Esa pila,
2: claro.
3: Es una maravilla. Así que hasta que me compro una, ¿sabes?
2: Se le rompió la radio, pobre Tina.
3: Pero es feliz.
2: Me imagino.
3: De nuevo.
2: Y sí.
3: Un cariño enorme para ustedes ahí. Está frío, sí.
2: Muy.
3: Pero hermoso. Además, una anécdota, así lo hago rápido. Yo cuando bajo con Chuchu,
2: sí.
3: Hago mandados, cuando vuelvo no podía entrar porque se había cortado la luz y el portón central.
2: Valeria se cortó la luz, sí.
3: No, yo digo, cartón lleno. ¿Me puedes pasar, porfa?
2: A ver.
3: De tipitos. Por decir algo, porque estoy ahora muy
2: algo
3: emocionada.
2: De pipitos.
3: No sé cómo para elegir, por la emoción de conectarme contigo, ¿sabes? Un beso enorme. Hace frío.
2: Hace
3: no
2: frío.
3: Salgan, como siempre digo, del calor al frío.
2: Abríguense bien.
3: Se me cuidan. Los quiero.
2: Besos. Tina, que me contó temprano que estaba pobre, angustiada porque se le había roto la radio y para colmo en Valeria no había luz. Bueno, le prestaron una radio pilas y ya se eligió alguna canción de los tipitos que en un ratito, Tina, se viene para vos, ¿sí? Que estás ahí firme escuchándonos. También Osvaldo, que está esperando su clásico de las 12 del mediodía. Y como ellos, vos también podés elegir al WhatsApp 22 54 58 8312. ¿Qué dicen las noticias a esta hora? Bueno, resulta ser que miles de hinchas argentinos están llegando a Kansas sin entradas. Los precios exorbitantes que les piden en la reventa. Eso es lo que está pasando. En las últimas horas, el clima en Kansas empezó a cambiar, y no precisamente en cuanto a lo meteorológico. Con la llegada de una ola de hinchas argentinos a la ciudad, empieza a vibrar al ritmo del mundial. Sin embargo, muchos de esos fanáticos tienen una gran preocupación en la previa del debut de la selección ante Argelia, ya que aún no consiguen entradas. El partido se va a jugar este martes en el estadio de Kansas City, también conocido por Gea Field, ¿sí? El estadio, que tiene una capacidad para 73.000 espectadores. En las últimas horas, los grupos de Facebook y WhatsApp de reventa e intercambio de entradas registraron una actividad en alza entre quienes ofrecen tickets. Los precios son variados, aunque días atrás no bajaban de $700, ahí está. Siempre dependiendo de la ubicación, en la previa del encuentro empiezan a aparecer algunas localidades incluso a $560, ¿sí? Un argentino que vive en Kansas City desde el 2025, Sebastián, que consiguió sus

tickets por venta a último minuto de FIFA. Pese a tener asegurado su ingreso, estuvo ayudando a algunos compatriotas a conseguirlos. Las entradas para el partido que viene se están revendiendo en precios que van desde $650 a $800. Dependiendo de la ubicación, estuvo bajando el precio y vi, dijo, gente pidiendo incluso hasta $600. El argentino recordó que después del sorteo del Mundial, la reventa de entradas ascendió a precios entre $1,500 y $2,000 y que muchas personas compraron debido a que la oferta de FIFA era muy limitada. Además, se generó lo que llamó una sensación de escasez. Para hacer una comparación, planteó que originalmente la entrada más barata, ¿sí?, estaba a $2,300. En fin, van llegando a Kansas los hinchas argentinos y se encuentran con un panorama bastante desolador en cuanto a valores de entradas para el partido de mañana a la noche. Pasaría. Él es Benjamín Amadeo.

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She Will Be Loved. Ahí está Maroon 5, canción de los 2000, sacada del baúl de los recuerdos. Mientras veo gente muy abrigada, dándole dos vueltas a la bufanda, poniéndose guantecitos y gorro. 8 grados 5 la temperatura en Pinamar, 7 grados la sensación térmica. Frío, frío. Pero hay valientes, mirá, en el muelle de pesca, pescando. Bastantes cañas y algunos mediomundos también. ¿Qué estarán sacando? En un ratito nos vamos a enterar. Resulta ser que un juego de Mario Bros. Se vendió por 3 millones de dólares en una subasta lanzado al mercado en 1986. El cartucho se conservó intacto dentro de su caja original y por eso vale lo que vale, ¿no? Bueno, un cartucho de Super Mario Bros. Se vendió por 3 millones de dólares luego de haber permanecido en su caja original durante más de 4 décadas. Resulta ser que una casa de subastas realizó la venta. Describió esta pieza de colección como el videojuego más importante jamás ofrecido bajo esta modalidad. ¿Cómo se explica que las ofertas hayan alcanzado semejante cifra? Los responsables de la puja explicaron que se trata de una copia sellada de extrema rareza. Según observa la publicación, lo que hace especial a este videojuego es que conserva el precinto adhesivo brillante sin alteraciones. Un formato que Nintendo utilizó durante un breve periodo de tiempo, en 1986, antes de comenzar a vender los cartuchos en envoltorios plásticos. El santo grial de la colección de videojuegos, la mejor copia conocida con ese titular, la empresa estadounidense Heritage, ¿sí?, dio a conocer la preciada copia de la entrega gamer, que acaba de venderse por un equivalente aproximado a 4.350 millones de pesos, el cambio actual. ¡Qué tool! Mirá vos, ¿viste? Por ahí tenés en casa algo así, tipo reliquia, que decís, ¿qué hago con esto? Ya no sirve más, está obsoleto, y te pagan esto. Un juego de Super Mario Bros. Se vendió por 3 millones de dólares en una subasta. Antes de la última pausa, se juntaron Fer Vázquez y Flor Álvarez. Te amo.

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Just Una Duri, 7 segundos, 7 seconds, nada más. Lo pidió Osvaldo, 8 de las 12, frío, frío, Pinamar. Ahora 9 grados, 2 la temperatura, va subiendo de a poquito, humedad 100%. El viento del oeste a 8 kilómetros con ráfagas a 18 kilómetros hora, pero la térmica es de 8 grados apenas. Presión 1020 hectopascales, actualizado el Servicio Meteorológico Nacional, está anunciando una tarde de sol, parcial nublado y noche despejada total con 13 grados de máxima. Mañana 2 grados la mínima, 16 la máxima y despejado. Miércoles 5 la mínima, 12 la máxima, parcialmente nublado. Y así seguimos hasta el jueves, que aparentemente vamos a tener 7 de mínima, mirá cómo sube, 13 de máxima, pero nublado y a la noche probabilidad de lluvias y lloviznas, dejándonos un fin de semana fresco pero agradable, con un poco de sol y nubes y promedio de 12 a 14 grados. Nos quedamos con vos hasta la 1 de la tarde, en minutos nada más. Vuelve el móvil power, valiente bajo este frío, Cheva. Está del otro lado. Amalia también, por ahí le decimos buen día, que nos pidió un tema de Fito Páez, que se viene en un ratito. Amalia, dale. Por acá las chicas, Gemina y compañía, disfrutando del cine, me dicen. Gracias por las entradas, Radio Power. Bueno, nos

Qué linda mañana para sentir buena música, ¿no? Quédate acá. Maru te presenta esas canciones que querés escuchar. Mañanas Power. Hasta la 1 de la tarde.

Lo pidió Amalia. Me dice, Maru, ¿me pasás el tema de Fito? Dale alegría a mi corazón. Pero claro, ama, ¿cómo no lo vamos a pasar? 17 de las 12. Hasta las mascotas están con chaleco. Pero fíjate el feriado al sol. Qué lindo que está en Bungay y el mar. Con mucha gente aprovechando ese rayito que da calor. Más allá del viento fresco que tenemos, ¿no? Pero realmente, un lunes feriado lindo, no nos podemos quejar, solo que estamos ahí, en vísperas de recibir al invierno y con todas sus señales en alerta. Y con un día mañana muy esperado, que es el debut de la selección argentina en el Mundial. 10 de la noche, hora argentina, con Argelia. Y todo el mundo está viendo qué va a ser, dónde, con quién lo va a ver, cuál va a ser el menú, ¿no? Todo. ¿Hay cábalas? Sí, hay cábalas. ¿Hay accesorios que también están para ver el partido? ¿Sos de pintarte la cara, ponerte un gorrito, que haya bubucela en casa o todas esas cosas? Bueno, sí, hay mucha gente siguiendo cábalas y está muy bien. Nosotros nos quedamos en vivo con vos hasta la 1 de la tarde. Ya se viene el Móvil Power, pero antes del Móvil Power hacemos una canción más que está elegida por Mica, que está del otro lado y tiene ganas de escuchar a Elena Ross, Los Ángeles Azules y Camilo, Carteras Chinas.

0: Los Ángeles.
1: ¿Dónde estaba?
0: Azul.
2: Demasiado largo. 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

0: Yo escuché mal, Cheva, me estabas contando por ahí que hay gente que se sacó las zapatillas y metió los pies al mar.
1: Sí, Maru. Es real. No llegué a sacarle foto ni a filmarlo, pero es real, es real. Mira, justo, mira, le dimos suerte, ¿eh? Pero el mismo pusimos, mira, ahí está saliendo.
0: Ah, mira, qué bien.
1: Mira, ahí salió. ¿Qué es, amigo, eso que salió? ¿Qué salió? Lisa, una Lisa.
0: Una, bueno, Lisa. Pesca, con medio mundo.
1: Con medio mundo, exactamente. Muchas cañas del sector de Cali Esclavo, por supuesto, pero también medio mundo. Hay mucha gente de acá.

0: Ah, ¿cómo es que se llama esto? Cuando
1: apuesta, un, una claro.
0: Prenda, una apuesta mojándose los pies. Oh. Hombre, necesidad, señora, señor. Bueno, sí, no sé. Pero bueno, esto de las energías, viste que muchos hablan.
1: Sí, sí, hay que estar descalzo, tocar la tierra. Es, pero bueno, no sé si yo tocaría el mar descalzo hoy.
0: No sería el día. No sería
1: por ahí,
0: el día.
1: Por ahí me iría al bosque, ¿no? A poner las manos contra un pino, pero.
0: Abrazar el pino, por ejemplo, en Cariló, que tenés muchos. Es cierto que hoy es ferial, quizás alguno se está yendo en horas de la tarde, bueno.
1: Aprovecharon.
0: No le queda otra. Claro, nosotros bueno, todavía lo podemos postergar un poquito porque estamos acá. Es un poquito la realidad de este lunes, muy feriado, Maru.
1: Muy, ¿no? Muy vos feriado. Contabas eso, que recorriste la ciudad y se ve mucho cerrado.
0: Mucho, sí, hay muchos locales cerrados, poca gente transitando. Si bien hoy más temprano uno dice, bueno, por lógica, aprovechan para descansar y estirar un poquito más. En este caso, quedarse en la cama o desayunando, tranqui, a diferencia de un día hábil. La realidad es que eran 11 y pico de la mañana y uno transitaba tranquilamente, estacionaba donde quería, que un día de semana es complicado, por ejemplo, de la calle Constitución. Bueno, en fin, llamó un poco la atención. Se lo han tomado, quizás, esto no sé si es para el Mundial, lo vas a saber por qué, cuál es la causa, pero bueno, muy, pero muy tranquilo.
1: Bueno, igual acá te digo, el estacionamiento de la radio está completo de autos. Sí. Y hay gente caminando con bolsitas que se ve que están haciendo compras por acá cerca y tomándose un cafecito acá al lado en el café. Así que hay movimiento de lunes acá en esta parte del centro.
0: Empezan, claro, bueno, es que arrancan tarde, está bien, está perfecto, ¿no? Sí pasé por algunas estaciones de servicio que es como un clásico, ¿no? Ya esto de ir a tomar un cafecito porque está la comodidad, porque algunas tienen
1: calefacción. Porque está calentito, claro.
0: Exactamente.
1: Porque las medialunas son ricas, hay que decirlo, en las estaciones de
0: también, servicio. También es verdad, ¿cierto? Salen ahí calentitas.
1: Claro.
0: Muy buen café, que no siempre encontrás el hecho de tomar un buen café en algún lugar. La estación de servicio no sé por qué, pero tiene cafecitos muy ricos, esa es la realidad también. Bueno, pero bueno, es cierto, arrancan bastante tarde, está bien, está perfecto. Esto seguramente va a extender también lo que va a ser el almuerzo, no será a las 12 del mediodía, sino un poquito más tarde, pero bueno,
1: Chiva,
0: es un poco la realidad de este día lunes.
1: Si le preguntás allá a los de la punta, a los que están en la punta del muelle con caña, ¿qué estará saliendo ahí? Porque te acordás que la semana pasada estaban los pejerrey a pleno.
0: Está el pejerrey. Sí, vos sabés que acá tiran, levantan. Es como que está costando un poquito. Recién salió una lisa, decíamos.
1: Hay muchas cañas,
0: ahí,
1: ¿eh?
0: Hay muchas cañas, sí, hay muchas cañas. Vamos a preguntarle acá a los amigos a ver qué está saliendo.
1: A ver ahí.
0: A ver si es que sale algo. Buen día, chicos. Consulta, ¿qué está saliendo? Sí, es que, ¿pejerrey?
1: Sigue, mira.
0: Pejerrey, ahí está.
1: Sigue pejerrey.
0: Sigue el pejerrey. Época del pejerrey. Así que, al que le gusta el pejerrey, que venga a tirar la caña.
1: Claro. También sé que estaba saliendo pejerrey desde la orilla con caña.
0: Exactamente. Bueno, hoy no se ve, por ejemplo, pero debe haber. Hay lugares, viste que hay lugares puntuales en Pinamar, como esto de los chicos que van a hacer surf. Había algunos en casa que hacían hace un ratito, que tienen
1: frío.
0: Su lugar puntual.
1: Sí.
0: ¿No? Mira, ahí acaba de salir otra lisa. Muy bien. Donde, por ejemplo, es el norte de Pinamar, que van muchos a Culenchil, tenés que entrar por ahí.
1: Sí.
0: Y ahí van a pescar porque ya en la zona puntualmente conocen el tema.
1: No, conocen los lugares, sí.
0: Exacto. Entonces son lugares puntuales para ir a pescar, donde creen que puede llegar a haber más posibilidades de sacar, ¿no?
1: Excelente, es la realidad. Bueno.
0: Lo que no se ve hoy es pesca de embarcado, que cada tanto alguno lo hace.
1: Claro.
0: Pero bueno, hoy no.
1: Bueno.
0: Hoy no.
1: Habrá que cuidarse del frío también, los que vayan a pescar. Hay mucho abrigado ahí.
0: Sí, sí, sí. A ver, toda la mayoría están abrigados. El gorrito para que no se te enfríen
1: las orejas.
0: Eso.
1: A vos te estaría faltando el gorrito, Cheva.
0: No, mirá.
1: Ah, ¿lo tenés ahí?
0: Pásame
1: la capucha. Ah, mirá, bueno, claro,
0: pero
1: porque
0: si no,
1: hay que cuidarse los oídos también, ¿viste? Uno se cuida mucho la garganta porque trabajamos con eso, pero por los oídos también entra frío, así que hay que cuidarse todo.
0: Hay que cuidar todo, sí, para colmo la empanada se enfría, ¿sabe cómo se pone? se complica con él. Bueno, pero en fin, me da el solcito, aprovecho un poquito de, en este caso, vitamina D.
1: Vitamina D.
0: Para este día y bueno, aprovechar para ya después finalizarlo. Novedades del Mundial hubo algunas, pero tampoco. Hoy lo importante va a ser la conferencia de prensa del técnico de la selección argentina, donde podría haber algún tipo de cábala. Aparición de Messi o de Otamendi, que es algo que ocurrió en el 2022. Hubo, sí, el primer expulsado técnico del Mundial. Se rajaron a uno. Oh. Al técnico de Túnez. Partido, obviamente, su partido. Y ya la noticia es que le han dado salida. Bueno, lamentablemente. Cosas que pasan.
1: Cosas que pasan en los Mundiales. Totalmente.
0: Exactamente.
1: Cheva, te despido hasta mañana, yo ya.
0: Dale, Maru. Mañana nos volvemos a encontrar, ya seguramente con otro tipo de actividades. Así que atentos, como siempre, porque ahí vamos a estar.
1: Dale.
0: Recorriendo.
1: Hasta mañana,
0: buenísimo.
1: Entonces. Gracias.
0: Hasta mañana. Chau, chau.
1: Chau, chau.
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España y Cabo Verde se enfrentarán hoy a partir de las 13, en minutos nada más, por la fase de grupos del Mundial 2026. El partido se disputará en el Estadio Atlanta de Atlanta y se podrá ver en vivo desde Argentina, DGO y DC Sports. Así que aprovechen porque se viene un nuevo partido. Los titulares de Cabo Verde ya fueron confirmados por el entrenador Pedro Brito para enfrentar a España. El partido empezará a las 13 de la Argentina y lo podés seguir en vivo también, ¿sí? Por esos lugares que te dijimos. Así que el Mundial va teniendo un montón de partidos para ver, pero para nosotros el de mañana es el más importante, claro, y lo estamos esperando a las 10 de la noche. En fin, hablando de importante para los argentinos, de Gualeguaychú al Mundial, pedalearon 17.000 kilómetros hasta Kansas y Scaloni les cumplió un sueño. Miguel, Yamandú, Vicente hicieron una travesía por 17 países. Al llegar a Estados Unidos los recibió el DT de la selección argentina y les dio una serie de regalos con un valor que va más allá del dinero. Miguel tiene 56 años, Yamandú 49 y Vicente 29. Se convirtieron en los hinchas más virales de la selección argentina durante el comienzo de este mundial. Recorrieron 17.000 kilómetros en bicicleta desde Gualeguaychú hasta Kansas y recibieron un premio único. A modo de reconocimiento por su enorme sacrificio, fueron recibidos por Scaloni y su cuerpo técnico en la concentración en Estados Unidos. El día que llegaron a Kansas, los tres viajeros

kilómetros de su recorrido con banderas y música. Tal fue el furor que se generó que horas después fueron recibidos, ¿sí?, por justamente el cuerpo técnico de la selección. Y Scaloni nos sorprendió mucho, reconocieron, ¿sí? Y explicaron cómo les llegó la invitación. Estábamos en contacto con alguien del cuerpo técnico desde antes y el día que llegamos a Kansas decidimos acompañarlo por la ruta a los micros que salían del hotel al entrenamiento. En ese momento nos empezaron a tocar bocina y disminuyeron la marcha. Miguel iba con una bandera de Argentina y su imagen salió en la portada de un video de la AFA. Y al otro día nos citaron a la concentración, contaron, ¿no? Entre la ansiedad y la emoción y la alegría, los tres hinchas de la selección argentina se reunieron con el cuerpo técnico. Además de Scaloni, estaban también Pablo Aimar, Walter Samuel, Roberto Ayala y con el presidente de la AFA, Claudio Chiquitapia, compartieron unos mates y se sacaron fotos y se llevaron algunos regalitos. ¿Qué tal? Mirá estos hinchas cómo pedalearon 17.000 kilómetros, ¿sí?, para estar ahí en Kansas con la selección. Y claro, seguramente ahora van a entrar a la cancha. Estamos a nada, 13 de las 13, y Tina había pedido algo de los tipitos, así que qué mejor que esta canción para vos.

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Así está Pinamar, mira vos, con bastante gente en la playita, aprovechando el sol lindo, sacándose fotos en el cartel de Pinamar. Viniste el fin de semana y no te podés volver sin esa postal, ¿no? Y está muy bien. Sabelo, 10 grados 8, la temperatura, humedad al 100%, el viento del oeste a 6 kilómetros, presión 1019 hectopascales, servicio meteorológico que anuncia cielo parcial nublado a la tarde de hoy, despejado a la noche, y 13 grados de máxima para el martes, mañana. Vamos a tener mucho sol, pero va a estar fresco. 2 la mínima, 16 la máxima. Miércoles, 5 la mínima, 12 la máxima, algo parcialmente nublado. Y para el jueves, sí vamos a tener un poquito más de nubosidad y tal vez algún chaparroncito a la noche. Nosotros por acá estuvimos todos, como siempre y cada mañana, en la producción comercial, Silvia Tolosa. En la técnica, Raúl, Alex y Seba. En los móviles, Chevet Chever. Soy Maru Daur y te invito a que te quedes, obviamente, con todas las canciones que hay en las tardes de Power, porque se viene el Club Retro a las 3, a las 7, el Clásico a las 10, Interferencias. Hay canciones hasta mañana a las 8, que pones la oreja en la radio, y a las 10 venimos nosotros, ¿sí? Con Mañanas Power. Nos vamos con ellos, Club y Dread Marai juntos. El pájaro vio el cielo y se voló. Linda tarde de lunes para todos. Hasta mañana.

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5: Pero se aguanta, se espera, la gente está ahí.
4: Y estás ahí comiendo algo, tomando algo, conversando, poniéndote al día, porque por ahí venís de la semana, de todo. 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

0: Muchas gracias.
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1: Hola, bienvenidos. Esto es el club, esto es la máquina del tiempo y así de esta manera estamos comenzando un nuevo encuentro en una semana distinta, en una semana que va a ir escalonándose a lo largo de toda la década del 80, una década que yo sé que a muchos les gusta, así que bienvenidos a la radio, bienvenidos a el Club Retro hoy. Mucha década del 80. Si quieren, se pueden comunicar con nosotros, decirnos cuál era tu clásico. Hoy vamos a hacer año 80 y año 81. El martes vamos a hacer 82 y 83. Miércoles 84 y 85. El jueves 86 y 87. Y el viernes el 88 y el 89. ¿Sí? Va a estar realmente muy bueno, te puedo asegurar. Yo creo que, bueno, vamos a disfrutar de un muy lindo, una muy linda semana, ¿no? Acá en la radio. Si querés comunicarte, Instagram, Facebook, ahí nos encontrás como el Club Retro. Prepárense porque vamos a vivir un buen momento. Vamos a disfrutar de canciones que forman parte de tu vida, de esos temas que no se van nunca, que siempre están acá presentes. Así que bienvenidos al club, a la máquina del tiempo. Comenzamos semana de los 80 y qué manera de comenzar, ¿no? Año 1980, uno de los temas más fuertes de ese mismo año. ¿Qué más puedo decir? Que lo diga primero el año, cantado, adelante. 1980. Fue la canción más fuerte del año 1980. Estuvo varias semanas en el primer lugar. La canta Blondie y la canción es un himno llamado Call Me, Llámame.

Formó parte de la banda sonora de la película American Gigolo. Aquí estabas escuchando la banda de Deborah Harry, una canción escrita por Deborah Harry y Chris Stein. Casualmente estabas escuchando la producción de Giorgio Moroder, era desde la película American Gigolo, la música con Call Me, de la mano de Blondie. Esto sigue así.

Smokey Robinson sonaba aquí en la radio, en la máquina del tiempo. Comenzó una semana a pura década del 80. Esto era Cruising, que tuvo una versión también a finales de los 80 o comienzos de los 90. ¿Recuerdan? ¡Uy! Himno del año 1980. Otro ladrillo en la pared. Con ustedes,

¿Qué podemos decir? Simplemente que es un himno, que son esas canciones que nunca pasan de moda, son esos temas que forman parte de tu vida, y en este caso, Another Brick on the Wall, otro ladrillo en la pared, esta canción que formó parte del disco The Wall se convirtió en un clásico de 1980. Así comenzábamos con canciones del año 80. ¿Vamos directo a 1981? Te los presento. Uy, qué manera de comenzar el año 81. Hoy vamos a estar entre el 80 y el 81. Ella es Kim Carnes, Los ojos de Bette Davis.

My Baby Takes the Morning Train, decía Gina Easton. Se va a trabajar desde las 9 hasta las 5, el horario clásico de trabajo, en este caso interpretado por la escocesa Gina Easton, una muy buena canción, año 1981, que sigue sorprendiéndonos.

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Ain't Gonna Stand For It, decía por allí Stevie Wonder, una muy buena canción con la colaboración de Eric Clapton. Esto fue editado en 1981, un segmento con canciones del año 1981 acá en el club. Yo te digo, quédate porque vamos a seguir. Mañana tenemos 82 y 83. El miércoles ni te cuento, 84 y 85. Para mí el jueves y viernes con los días más poderosos. Lo mejor de los 80 para mí, bah, todo lindo, todos los 80, toda esta semana aquí en el club, en la máquina del tiempo. 2x1 de Stevie Wonder, ahora con Master Blaster Jamming.

Era All Those Years Ago, esta canción realmente brillante del gran George Harrison, que escribió inmediatamente al enterarse sobre la muerte de su amigo que había compartido tantos años, y le puso todos aquellos años, ¿no?, cuando falleció John Lennon. Ahí estabas escuchando a George Harrison y otro que está arriba y que canta como nunca, Cómo te extrañamos, Adrián Otero. ¿Se acuerdan de este temazo? La bifurcada, Memphis la blusera. Aquí hacemos también y pasamos rock en tu idioma. Sí.

Era Virus con Imágenes Paganas, un festival de los 80, un festival de estas canciones que forman parte de tu vida y que seguimos viviendo en este programa de día lunes, comenzando la semana con todo. Sí, bien fuerte, The Police, No Te Pares Tan Cerca Mío.

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6: Seguimos en esta fiesta de canciones aquí, en Radio Power 100.3, hasta las 19 horas. Seguimos juntos. Esto es el Club Retro. 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
6: ¿Cómo estamos hoy? ¿Qué manera de disfrutar? Comenzamos un nuevo segmento, uno del 80, o tres del 80, cuatro del 80, It's still rock and roll to me, Billy Joel.

Era Billy Joel. Así te vamos a regalar cuatro canciones de 1980 y tres canciones de 1981 en este segmento de El Club Retro. Era It's Still Rock and Roll to Me. La verdad, excelentes canciones para disfrutar juntos esta semana de los 80. Hay muy buena música. Se quedan con nosotros en el club. Esto continúa así.

Era Lip Sync o Lip Sync Incorporated haciendo esta canción llamada Funky Town. Sí, el pueblo del funky. Una canción donde bailaba todo el mundo y te llevaba casualmente al año 1980. Mientras tanto, en ese mismo año, también disfrutábamos de este temazo, ¿se acuerdan?

Working My Way Back to You, decía por allí The Spinners, o los Detroit Spinners, unos años antes, año 1980. En ese año sonó y se metió en el ranking de los Estados Unidos. Seguimos con ustedes, sí, otro más de 1980.

Y Lost in Love, perdido en el amor. Así estábamos, año 1980. Pero ahora te regalo unos del 81. The Tidy's Height, Blondie. Aquí suena otra vez, en este caso para disfrutar de un clásico divino. ¿Se acuerdan?

Grover Washington Jr. junto a Bill Withers hacían esta canción increíble, Just the Two of Us. Esto era en 1981. Se quedan con nosotros, hay más clásicos, hay más temas destacados. Justo había fallecido a finales del 80. En el 81 esta canción trepó a los primeros lugares. John Lennon, Woman.

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5: 1980, The Pretenders, Brass in Pocket.

Era The Eagles, Heart Touch Tonight, canción del año 1980. Seguimos por acá, en el Club Retro. Esto no se detiene porque llegan... El Forastero.

Era Hit, Guyot, Iturri y Tot haciendo Él Anda Diciendo. Nosotros seguimos viajando a lo largo de los distintos años de la música. La verdad que hoy con un programa con muy buenas canciones. Vuelven los 80, 80 y 81. Esta canción también, ¿te acordás? Sonó mucho en su momento. Disfrútala con nosotros.

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placer comenzar un nuevo segmento de nuestra máquina del tiempo con este Every Time We Touch, una linda canción de Maggie Reilly, viviendo juntos este lunes. Así estamos, un programa mundial aquí en la radio. Quédate con nosotros porque hay muy buenas canciones.

Hacía tanto que no lo escuchaba, Label 42, haciendo este To Be With You Again, estar con vos otra vez, aquí en la radio, en la máquina del tiempo, en el club, vivimos un programa con las mejores canciones, Yo les digo, quédense con nosotros. Hay un tema mejor que otro. Lionel Richie, Stuck on You. ¿Te quedas? Sí, disfrutemos de la mejor música.

Kodak como un loco, decía por allí Andy Gibb en el Club Retro. Señoras y señores, seguimos viajando por el tiempo y disfrutando de las mejores canciones en esta edición repleta de hits. No puede fallar nada, ¿eh? Todas canciones increíbles, comenzando la semana juntos en el Club Retro, en este 15 de junio. Arriba.

Angelia, qué buena canción, ¿de la mano de quién? De Richard Marx, que ha pegado varias canciones. Aquí lo escuchábamos con este tema. O te quedas con nosotros, hay más hits, hay más música inolvidable. En la máquina del tiempo viajamos a través de los años y disfrutamos de Taylor Dane. Love will lead you back. El amor te va a traer. Te va a traer de vuelta. Taylor Dane, aquí en el club. Las mejores canciones, siempre junto a vos.

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Temazo de la mano de los Guns N' Roses en esta última parte que comenzamos en esta edición de día lunes. Comenzamos la semana con energía positiva. Era Sweet Child O' Mine y esto sigue. Always On My Mind se llama este tema, esta versión interpretada por los Pet Shop Boys. Hoy los hemos escuchado. Y celebramos la música, sí, tranquilamente, aquí pueden estar sonando, por qué no, otra vez, pero con otra canción. Un tema que cantó Elvis Presley, que tuvimos un montón de versiones, siempre en mi mente, al ritmo de los Pet Shop Boys. Hay energía positiva, estás en el Club Retro.

Eran los Pet Shop Boys. Estabas escuchando Always On My Mind aquí en el club. Y una versión ahora que era un clásico de Carole King, que vuelve en este caso y es como un terremoto del amor que genera en una persona. Carole King lo colocó en el primer lugar en el año 1971, pero luego lo cantó

Martica, que lo puso en Australia y en el Reino Unido en los primeros lugares. Tremendo, aquí está. Hay Feel the Earth Move, ¿no? Siento que la tierra se mueve. Dato de color, el tema fue retirado de algunas radios de Estados Unidos luego de un terremoto de Loma Prieta del año 89.

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1: Arriba, gente, comenzamos con todo este lunes. Qué buenas canciones, ¿eh? Y Viviendo a Plegarias con Bon Jovi no puede estar ausente en la máquina del tiempo. Las mejores canciones siempre en el club. Vamos.

On a prayer, viviendo a plegarias, decía el señor Bon Jovi y su banda Bon Jovi, aquí casi sobre el final de nuestra edición de día lunes. ¡Qué programón! Por favor, hoy no paramos, ¿eh? Y nos quedan un par de canciones más. Dale, una más antes de despedirnos, una más, por favor. Groovy's in the Heart.

Era Grooves in the Heart de la mano de Eddie Light para poner punto final a nuestra edición de día lunes. Qué lunes que tuvimos, cuánta energía positiva. Gracias a todos por acompañarnos. Muy buena vida. Se quedan en la radio, no se vayan, por favor. Nosotros regresamos, si Dios quiere, mañana. Tenemos una semana a puro movimiento. Buena vida. Chau, hasta mañana. Chau.

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muy buena reversión de la señora Kylie Minogue. Sobre su propia versión armó este mucho más sofisticado a nivel pop, sonando Kylie Minogue haciendo The Locomotion. Estás en el Club Retro, hoy celebramos la música como todos los días, pero el lunes arrancamos con toda la fuerza, lunes con energía positiva, arriba el volumen, esto recién empieza.

Everybody have fun tonight. Todos tienen diversión. Esta noche estabas escuchando una de las canciones más pegadizas de la década del 80. Mientras tanto, Loco de Atar, dice La Zimbabue, la banda liderada por el Chelo Delgado. Escuchá.

Formás parte del club y bailás, y cada canción te lleva a algún momento especial de tu vida. Era Virus haciendo Amor Descartable, otra de las grandes canciones de la agrupación. Te quedás, Vilma Palme Vampiros desde Rosario.

Era la banda del Pájaro Gómez, era Vilma Palme Vampiros, año 91, Bye Bye, una canción muy pegadiza, ¿no? Y bueno, sí, se terminó, es la despedida de una relación que se terminó, deseando un adiós y prometiendo no volver a buscar a esa persona. Número uno en Argentina, en el chart local. También una canción que consolidó como uno de los grandes hits del disco debut de la banda, llamado La Pachanga. Seguimos.

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1: Hasta las 19, seguimos acá, en Radio Power 100.3, en el Club Retro.
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Qué linda canción para comenzar una nueva parte de nuestra máquina del tiempo. Qué temazo, ¿no? Esto era corriendo la última milla, los últimos metros. Era John Parr, seguramente recuerdes a este músico que realmente uno de los grandes, el que cantaba St. Elmo's Fire, haciendo una balada que vale la pena disfrutar en estos momentos donde hay tanta competición mundial, ¿no? Viviendo el Mundial 2026 y también, bueno, ese esfuerzo que uno tiene que poner para llegar, ¿no? Con toda la fuerza en los últimos metros. Buena canción de John Parr, vale la pena tenerlo ahí en cuenta, tenerlo en el radar y seguir disfrutando de las mejores canciones. Yo te invito a comunicarte con nosotros a través de El Club Retro en el Instagram, en el Facebook, ahí nos podés encontrar. Mi nombre es Juanjo Garone, si querés seguirme también estoy como @Juanjo Garone. Aquí disfrutamos la mejor música.

Era Video Killed the Radio Star, el video mató al ídolo de la radio, que fue la primera canción que emitió MTV. Si bien la canción fue emitida por MTV en el año 81, la versión original fue editada en el año 1979, ¿no? Vendrían a decir como que los medios visuales iban a desplazar a la radio, a formatos antiguos, y fíjate cómo cambió el tema, ¿no? Que no pasó. Número uno en varios charts, en el Reino Unido una semana, en Australia una semana, en Austria dos semanas, en Bélgica también fue una semana, en Francia, en Irlanda, en Japón, en España, en Suecia, en Suiza, en todos lados. Un single que, bueno, como te contaba, tiene la distinción histórica de ser el primer video musical que emitió MTV en los Estados Unidos el 1 de agosto del 81. Antes creo que dije mal la fecha. Estamos en el Club Retro, en la máquina del tiempo. Llega New Order, ponemos más energía positiva todavía.

Uno de los grandes himnos de la agrupación Van Halen. Estabas escuchando este temazo con David Lee Roth en ese momento. Era Jump. Así estamos viviendo este comienzo de semana con muy buena energía. Personal Jesus, sweet.

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5: Después tiene una variedad tremenda que, como veníamos comentando, bueno, diferentes cortes que son al espiedo, básicamente sándwich, bueno, empanadas, milanesas.
6: Claro.
5: Extendido en lo que es el menú.
6: Vos, por ejemplo, mañana a la noche vas a mirar el partido. Yo ya nos contaste tu cábala que lo mirabas en tu casa.
5: No será a las 12 del mediodía, sino un poquito más tarde, pero bueno.
6: Cheva.
5: Es un poco la realidad de este día lunes.
6: Si le preguntás allá a los de la punta, a los que están en la punta del muelle con caña, ¿qué estará saliendo ahí? Porque te acordás que la semana pasada estaban los pejerrey a pleno.
5: Estaba el pejerrey. Sí, vos sabés que acá tiran, levantan. Es como que está costando un poco. Sería de todo porque, Julito.
7: Y escúchame esto, que alguien venga, empieza a romper los vidrios de los autos, patear, no sé, golpear, robar, robó, llegó a robar.
5: Bueno, acá está en lo que sería el último, sí, porque sí, se le sacó la mochila al muchacho, con la ropa de árbitro, aparentemente, que me decían.
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0: Qué lindo cuando te pones a escuchar radio y arranca un tema lindo, ¿no? A lo mejor recién llegás y mira cómo te recibimos. El equipo está completo: Jaime Alfredo Núñez, la voz artística de este programa, Karina Fiori y Virginia Pacetti en la elaboración de todo lo que tiene que ver con los textos periodísticos de contenidos, está Pablo Espoto en la operación técnica, la puesta en el aire, está Marcelo Ferraro, que es quien se ocupa de la musicalización, y siempre contamos con mi gran amigo Javier Retorto para una tarea tan compleja como la producción general. Estamos escuchando Beatles, como seguramente saben, no te voy a volver a contar que este tema estaba dedicado a Julian Lennon, el hijo de John, tras el divorcio de sus padres, porque yo creo que eso ya lo sabes. Pero sí, hay historias mínimas que pertenecen al mito, ¿no? Por ejemplo, que Ringo Starr había ido al baño y no se dieron cuenta de que no estaba atrás de la batería, y entonces arrancaron y el tipo salió corriendo y llegó justito para entrar en el segundo, en el tercer verso con la batería y hacer la percusión. Es un tema largo, muy largo, 7 minutos y pico, con ese corito que es uno de los más repetidos en la historia de la música. Es un momento de tensión en la banda. Tenían 25, 28 años, año 1968, se acercaba el fin y eso ya empezaba a notarse por las tensiones internas. Y fue además el primer single que lanzaron a través de su propio sello discográfico, que era Apple. Es un momento en el cual están grabando el álbum Blanco. Esto llega al puesto número 1 de la Billboard, también llega al puesto número 1 en el Reino Unido. Arrancábamos con este gran tema de los Beatles en el clásico Hey Jude.
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0: Cuenta la historia que Alanis Morissette, después de haber sacado un discazo como fue Jagged Little Pill, había experimentado un choque con la fama, ¿no? Ella venía ya de haber editado en la adolescencia algunos discos, creo que fue el tercero, Jagged Little Pill, que es el que explota a nivel mundial. Y ese cambio repentino, obviamente le afectó. Entonces, después de haberlo lanzado, de haber hecho las presentaciones de rigor, todo el tema de la promoción, etc., hace un viaje tipo mochilera por Asia. Se va a la India, pega unas cuantas vueltas, y ese viaje profundamente espiritual la inspira para sacar este otro disco, que es el siguiente. Y en particular impacta también en el formato de las canciones. Musicalmente son un poco atípicas, ¿no? Por ahí no tienen estribillo, por ahí son diferentes. No es lo que occidentalmente uno concibe como una canción tradicional. La canadiense Alanis Morissette. Esto es One.
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0: Estamos escuchando a Eric Schrody, pero en realidad si va por la calle y le gritas Everlast, capaz que se va a dar vuelta. Tenía 29 años en el momento en el cual esto salió a la calle, es el año 1998. Él era ya famoso porque había integrado el grupo de rap House of Pain, los que se hicieron muy conocidos por ejemplo, el hit Jump Around. Y acá, bueno, marcaba un regreso como solista, después de haber sufrido un ataque cardíaco, de haber estado cerca de la muerte. Él tenía una afección congénita que descubría después de ese episodio, justo cuando terminaba de grabar el álbum. Y este tema, que fue la presentación de ese disco, tiene tres historias. Una es un vagabundo, una persona en situación de calle, un croto, diría mi viejo. La otra es una chica que tiene que recurrir a un aborto por un embarazo no deseado. Y la tercera historia es un chico que es delincuente, que roba pavadas y que termina muerto. En los tres casos, él relata la historia, lo mal que la pasan, ¿no? Por ejemplo, cuando lo desprecian al vagabundo cuando pide limosna, cuando la chica es acusada de asesina por haber accedido a un aborto, cuando lo insultan al ladrón. Y en un momento dice la letra: si tuvieras que caminar un cachito en sus zapatos, sabrías lo que se siente. Está pasando Everlast, What It's Like.
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0: En esta banda había un trío muy poderoso. Es una de las formaciones de Journey más famosas, porque está el cantante Steve Perry con esa voz increíble. Es el año 1981, con Neil Young en la guitarra y Jonathan Cain en teclados. Ellos tres eran los que llevaban adelante la música, el formato artístico de este grupo, que había debutado en 1975. Esta es la alineación que además alcanza el pico creativo y además comercial, ¿no? Convirtiéndose en los reyes indiscutidos de los estadios estadounidenses. Está pasando Journey con Don't Stop Believing.
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0: Esta es una base, pero hipnótica, que se va a poner cada vez más cargada de energía. Y va a llegar además el falsete, la voz que vas a escuchar de Greg Gilbert en este tema del año 2006. Escuchemos The Delays, Valentine.

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0: Se terminaba la década de los 80 y UB40, que se había formado una década antes, había participado recientemente de un concierto enorme en Wembley en homenaje a Nelson Mandela. Y entonces eso les había dado otro alcance a nivel masivo. Y este disco se mete en el top 30 del Reino Unido. Es un disco homónimo. Acá abandonan un poquito las letras con contenido social, de protesta, de crítica hacia la sociedad o la comunidad en ese momento, y abordan temas más relacionados con el amor. Por ejemplo, esto habla de una relación que se rompe abruptamente y se pregunta, che, ¿dónde me equivoqué? Pasaba UB40, Where Did I Go Wrong?
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0: 70 años de carrera en el blues tiene Buddy Guy, que dentro de poquito, en el mes de julio, cumple 90 años. Un violero que, para que vos te des una idea, influyó a monstruos como Eric Clapton, Jimi Hendrix. Ahí, tranquilo, con su guitarra, ese blues de Chicago que llega. Buddy Guy, Blues Don't Lie.

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0: En este momento, esta banda, consagrada ya con una placa que había salido llamada Celebration, era un poco la banda de sonido obligada de cualquier pista de baile. Es el año 1981, la voz de James J.T. Taylor, Kool & the Gang, Get Down On It.
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0: Este es Paul Stanley, el cantante de Kiss, pero bueno, en su proyecto de soul, con su banda Soul Station. El líder de esta legendaria banda estadounidense dijo hace unos años que ya no iba a escribir nueva música por la sencilla razón de que no podía competir con el pasado. Es exponerse a causar decepción, decía Paul Stanley cuando hablaba con la prensa. En paralelo se supo que los avatares de Kiss, los avatares digitales, están listos como para empezar a hacer una serie de presentaciones que van a ser virtuales, como hizo ABBA, ¿no? De hecho, la compañía sueca responsable de poner a los ABBA arriba de un escenario con avatares virtuales, bueno, participa también de esto que supuestamente se va a empezar a ver en Las Vegas y a partir de 2028. Ellos recurren a una expresión muy de estos tiempos para describir, para anticipar, ¿no?, cómo va a ser ese número. Dijeron que va a ser más que un show, una experiencia. Así que bueno, habrá que esperar. Mientras tanto, escuchábamos a Paul Stanley haciendo este clásico inmortal de Al Green de 1971. Let's Stay Together.
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0: esto es Maroon 5, la banda de Adam Levine. El disco es el segundo de su catálogo y salió 5 años después de aquel, que era editado originalmente en 2002, Songs About Jane, por el éxito que tuvo. Les demandó una gira enorme, una serie de presentaciones y después, bueno, componer el material y armar una nueva placa que además siguiera con el éxito del anterior. Además, hay invitados muy importantes, Kanye West, Alicia Keys. Estamos escuchando a Maroon 5 con Good Night, Good Night.
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0: Está sonando Tom Petty, que venía ya de la experiencia con los Traveling Wilburys, que estaba trabajando con Jeff Lynne, justamente de aquel grupo, que habían formado ese supergrupo. Había lanzado también una placa solista, sin la banda, sin The Heartbreakers, y con este track llegaba al puesto número uno de la Billboard en la división rock, los rock tracks famosos de la década de los 90. Tom Petty, uno de los compositores más honestos, más representativos de Estados Unidos, está pasando Learning to Fly.
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2: A los hermanos Score, Mike y Ollie, se los conocía por eso de poner en primer plano y como protagonistas de su música a los sintetizadores, pero además por un extravagante peinado ahí con un flequillo que le caía como un pico adelante de la cara. Eran famosos por también la música que hicieron fundamentalmente durante la década de los 80. La banda se llama A Flock of Seagulls y aquí llegan con Wishing.

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0: y nos pusimos medio discoteca, ¿no? Con los Boney M. Es un proyecto creado por el alemán en Alemania, ¿no? De Frank Farian. La voz principal es de Bobby Farrell, tipo muy carismático, con mucho contacto con el público. Tenía un magnetismo especial. Está sonando Boney M. Daddy Cool.
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0: Si sos seguidor de Ramones o bien del escritor de terror Stephen King, sabrás que entre ellos, entre la banda y el escritor, el autor, había una amistad muy cercana, una admiración mutua. Esto fue hecho específicamente para la película Cementerio de Animales. King era un fanático acérrimo seguidor de los Ramones y los invitó a su casa en Maine, Estados Unidos, donde dicen que Didi tardó media horita en escribir esto en el sótano. Estamos escuchando de Ramones haciendo Pet Sematary.
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0: Nick Kamen tenía acá 25 años y era un sex symbol. Era un ídolo adolescente en ese momento, tipo muy pintón. Y sacaba además unos discos que tenían temas que llegaban muy bien a los rankings. Esto todo respaldado por su fama, debido a que había protagonizado un conocido anuncio de los pantalones Levi's, de los jeans, en 1985, que incluso dicen capturó la atención de la mismísima Madonna. Pasaba Nick Kamen, Loving You is Sweeter Than Ever.
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0: Este es un ensamble perfecto entre las voces de Aretha Franklin, que se tomaron de los registros del sello Atlantic de la era dorada, ¿no? Esto pasaba en 2017, meses antes del fallecimiento de la diva, y el sonido orquestal es de la Royal Philharmonic Orchestra, ni más ni menos. La combinación salió editada en una placa llamada A Brand New Me en 2017, con un montón de versiones, entre ellas esta que estamos escuchando, de un tema que Aretha, la misma Aretha, compuso junto a quien en ese momento era su esposo, en 1968, Ted White. Una letra de liberación, un himno de liberación, de respeto, de demanda de libertad. Eso es lo que canta Aretha Franklin con The Royal Philharmonic Orchestra. El tema se llama Think.
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0: Formados a fines de la década de los 90, los Star Sailors se destacaron por ese rock melódico, melancólico a lo mejor, y las interpretaciones recontra emotivas del cantante James Walsh. Fueron parte de la movida post-Britpop, cuando el Britpop estaba dejando ya el terreno de los rankings, arribaban este tipo de grupos. Pasaba Star Sailor por Misguided Fool.
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0: Una instrumentación cuidada, un tema que se transformó en un verdadero clásico y que fue hecho específicamente para una película que se llama igual que el tema, dirigida por Julian Temple, donde actuó Bowie. David Bowie en este momento estaba enfrentando muchas presiones por la fama que había logrado, y entonces es como que se esperaba siempre de él un éxito que la rompiera. Bueno, este tema no decepcionó, desempeño comercial fabuloso, alcanzó el puesto número 2 del UK Singles Chart, y a pesar de que la película fue un rotundo fracaso de taquilla, la canción quedó grabada a fuego como una obra maestra. Pasaba el Duque Blanco, David Bowie, Absolute Beginners.
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Año 1984, Europa vivía el auge del Italo Disco y este tipo, Mike Francis, fue uno de los principales exponentes. Talentoso cantante, compositor, arreglista, fue uno de los máximos exponentes de este movimiento que sobre todo lo que hacía era llevar temas hacia las pistas de baile, con mucho resultado.

0: estado en listas como las de Italia, Alemania. Era Mike Francis, Survivor.
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